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0: Son las 6:03 p.m. en el tiempo del centro de la República Mexicana. ¿Cómo le va? Muy buenas tardes. Bienvenido, bienvenida a esta jornada informativa de viernes. Ay, llegamos al fin de semana y tengo mucha información que compartir con usted en esta jornada vespertina, la jornada vespertina de Así las Cosas Querétaro. Quédese con nosotros, hay mucho que compartir y por supuesto tenemos como todos los días a esta hora un resumen.
1: Nadie tiene el puesto seguro, advierte Felipe Fernando Macías Olvera, quien señaló que el gabinete municipal se encuentra bajo evaluación permanente.
2: Ustedes saben, el gabinete siempre está a prueba, nadie está seguro en su asiento y siempre es una evaluación permanente. Entonces, tiene que saber el equipo de trabajo que, si bien estoy muy orgulloso de lo que han venido realizando, las evaluaciones y las pruebas son constantes.
1: El Partido Acción Nacional en el Congreso local presentará una queja en contra de Morena por hacer uso de las instalaciones de la legislatura para actividades no relacionadas con su trabajo legislativo.
3: Estamos planteando en la próxima semana presentar una queja ante el Instituto Nacional Electoral y ante el Instituto Electoral, porque una vez me parece que se vale, pero ya de manera recurrente Morena y PT han estado utilizando instalaciones de este Congreso para no atender funciones legislativas.
1: Reconoce Luis Nava Guerrero, titular de la Secretaría de Desarrollo Social, que no se ha inscrito en el proceso interno de Acción Nacional como aspirante a la candidatura por la gubernatura.
4: No he definido una fecha. Estaremos esperando. Todavía estamos en tiempo, no pasa nada todavía.
5: ¿Iban a acordar algo entre ustedes justamente para inscribirse, es decir, los cuatro aspirantes?
4: Puede ser. Ahorita les podría comentar más bien que hemos estado concentrados en este periodo del informe del gobernador.
1: Reitera Mauricio Curi que la federación concluirá las obras en la carretera 57 el próximo 30 de septiembre.
6: Hay un escrito, tengo entendido que termina el día 30 de septiembre. Espero que así sea y eso ya va a ayudar mucho.
7: ¿Y del otro lado? O sea, de las otras realidades que están por los héroes o el mirador.
6: Sí, bueno, hasta que terminen los trabajos del tren. Ya puede entrar el municipio o el estado.
1: Identifican zonas críticas de inundación en el estado. Se encuentran monitoreando de forma permanente el Colorado en el Marqués, la zona de Tremec en la capital, la carretera 57 y Corregidora.
6: Ya sabemos dónde están. En el Marqués la más importante es en el Colorado, donde está el puente, ese que generalmente se cierra. Por supuesto, revisamos la fuera de Tremec, que es fuera de Paseo 5 de Febrero. Revisamos la zona de la carretera 57.
1: Incrementan hasta en un 40% los reportes de baches en esta temporada de lluvias, reconoce el alcalde capitalino.
2: Los datos que tenemos es que por lo menos de un 30-40% se ha incrementado este mes de septiembre respecto a cómo veníamos recibiendo los reportes. Estamos preparados, tenemos cuadrillas de las delegaciones, cuadrillas de obras públicas, para que podamos acudir de manera pronta a estos servicios.
1: A partir del 12 de septiembre, 24 unidades de la ruta C-52 contarán con el servicio de internet gratuito, anunció el titular de la Agencia de Movilidad.
8: La C-52, en este momento estamos entregando estos nuevos autobuses, ya le hemos habilitado el internet y a partir del día de mañana ya los usuarios podrán utilizar ya de manera gratuita estas 24 unidades, que son las primeras 24 de 100 unidades que hemos liberado.
0: Información de carácter nacional, activaron el plan de contingencia por derrame de petróleo en el Golfo de México. La Secretaría de Marina activó este plan de contingencia luego de reportarse un derrame en instalaciones de Petróleos Mexicanos a 46 millas náuticas al norte de la ciudad del Carmen, Campeche. La fuga fue localizada en un ducto y Petróleos Mexicanos trabaja en su contención con apoyo de embarcaciones, aeronaves y 255 elementos navales. De acuerdo con los modelos de pronóstico, la mancha se desplaza hacia el oeste, esta mancha de derrame del petróleo, y por ahora es muy probable que alcance la costa o áreas sensibles en los próximos 5 días. Hay una contingencia importante ahí en el Golfo de México y en el que trabaja ya la Secretaría de Marina. Y vamos con la información de carácter electoral. Hoy la presidenta Claudia Sheinbaum hizo un llamado al Instituto Nacional Electoral a aclarar al menos 3 puntos, ahora que ya arrancó marcó el proceso electoral del 2027. Un punto, un primer principio, es el elevado presupuesto, dice la presidenta. El segundo, la anulación de boletas y la manera en que debe doblarse para considerarse válidas. La tercera o el tercer punto, la mandataria dijo que la Secretaría de Gobernación, por cierto, fue al acto de arranque de la elección en representación del Ejecutivo y aseguró que no hay intromisión. Así lo declaró la presidenta.
9: Que hay varias críticas al INE en este momento. Una que desde nuestra perspectiva consideramos que es exagerada, que es la del presupuesto. Exagerada en términos de lo que está pidiendo el INE. ¿Por qué? El INE está pidiendo más de 40 mil millones de pesos de presupuesto para el 2027. Si nosotros hacemos un cálculo de cuántos recursos se ocuparon en el 2024, la elección pues es muy similar, aunque se eligen más gobernadores, pero es muy similar a la del 24, incluso pues ahora no hay elección a presidenta de la República.
0: Bueno, y también la presidenta pues se pronunció, como ya le decía, por la anulación de estas boletas, las famosísimas boletas planchadas, del que ya no se dijo absolutamente nada y que muchos consejeros electorales se pronunciaron en contra de esto, que dejaron pasar, dicen, como un fraude a todas vistas en el pasado proceso electoral. Y hablando de elecciones y a menos de 24 horas del inicio del proceso electoral, el presidente de la Cámara de Diputados, Raúl Bolaños Cachocue, reconoció que no se puede evaluar la efectividad de los filtros contra la infiltración del crimen en las candidaturas en toda la República Mexicana hasta ver los resultados. Cuestionó también, le precuestionaron sobre el caso Rocha Moya, y el legislador señaló que el mecanismo de control diseñado por la presidencia sigue en evaluación.
10: Y espero que este proceso electoral garantice primero que las elecciones sean libres, sean en paz y que no se infiltre el crimen organizado. Apenas hace unos días, en mi estado, en Oaxaca, asesinaron a una ex candidata del Partido Verde, que ahora estaba con el PAN, pero pues es algo que no podemos permitir. La violencia, la inseguridad, son temas que no tienen agenda política.
0: Bueno, pues así las cosas, y así las cosas en la República Mexicana. Son las 6:11, tengo que hacer un corte de estación y regresando de este corte le tengo toda la información generada en el estado de Querétaro. No se vaya, usted está en la frecuencia correcta, me escucha a través del 107.9 de frecuencia modulada y el 1310 de amplitud modulada en la zona metropolitana, 90.1 de frecuencia modulada en San José de Iturbide y el 1030 de amplitud modulada en la ciudad de León, Guanajuato. Yo voy y vengo, no le cambie.
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0: década la ha utilizado para tocar en vivo canciones como Brown Sugar, Before They Make Me Run y Honky Tonk Women. 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

Son las 6:17 ya en el tiempo del centro de la República Mexicana. Yo le agradezco que permanezca en la sintonía de W Radio. Y bueno, pues ya le adelantaba desde el día de ayer que arrancó el proceso electoral federal. Ojo, esto es importante aclararlo. Recuerde usted que para el 2027 estaremos eligiendo

0: sobre la mesa, y el día de ayer ya se lo he compartido aquí, una amplia revisión de los posicionamientos a nivel nacional de los representantes de varios partidos políticos, de todos los partidos políticos en el pleno del Consejo del Instituto Nacional Electoral. Y hoy me parece pertinente abrir espacio para hablar sobre un posicionamiento desde la sociedad civil organizada. El tema de la paridad de género ha sido un tema que desafortunadamente no ha visto la luz al 100. Si bien es cierto, hemos tenido avances, eso es innegable, todavía podemos ver que las mujeres no tenemos las, vamos, no tenemos las mismas posibilidades, o más bien las mismas oportunidades que los varones. Y en la línea telefónica yo le quiero agradecer este enlace a Marta Tagle, quien es ex diputada federal e integrante de la organización Mujeres en Plural, que acaban de publicar un posicionamiento rumbo al proceso electoral del 2027. Marta Tagle, me da mucho gusto saludarte y te agradezco enormemente la posibilidad de esta conversación. Buena tarde.
1: No, al contrario, Claudia, qué gusto saludarte a ti, a la audiencia, y tener la posibilidad de comentar justamente sobre este posicionamiento que hacemos desde Mujeres en Plural.
0: Gracias, Marta. Lo primero sería que nos ayudas a contextualizar por qué la relevancia de, como mujeres desde la sociedad civil o no, desde algunos cargos de elección popular y algunas instituciones, ¿por qué seguir insistiendo en este tema de la paridad, Marta? Pareciera que hay algunos que insisten en que ya fue suficiente lo que se le ha dado a las mujeres.
1: Sí, de hecho, cada rato lo vemos en las redes sociales, en los comentarios que nos hacen. Y Mujeres en Plural es una red de mujeres que desde hace más de 15 años nos venimos organizando y trabajando para fortalecer justamente el acceso de las mujeres a los cargos de decisión popular y sobre todo al ejercicio pleno de sus derechos políticos. Porque lo que pasa es que, pues, por ejemplo, desde 1953 las mujeres mexicanas obtuvimos el reconocimiento del derecho a votar y ser electas. Yo no creería que ya por estar en la Constitución esto se iba a cumplir, pues tal cual lo dice la Constitución. Y lo cierto es que no, que desde ese entonces y hasta la fecha ha habido necesidad de ir impulsando otras leyes, o se le llaman acciones afirmativas, pues para lograr que las mujeres podamos realmente ejercer esos derechos políticos, porque si bien hemos podido votar, creo que además somos las que más hemos asumido esa responsabilidad, somos las que más participamos en los procesos electorales para ir a votar, para asumir responsabilidades en la representación de las mesas ciudadanas de casilla, las que cuentan los votos, en fin. Pero a la hora de ocupar cargos, ahí es donde siempre nos lo andan regateando, nos andan diciendo que, pues ahora sí que por las propias capacidades de las mujeres lleguemos, ¿no? Y la verdad de las cosas es que no ha sido nada sencillo, y hasta muy recientemente es que hemos venido logrando darle vuelta a esta realidad, y justamente ha sido a partir de que en el 2014 se reconoció la paridad, que no es otra cosa que el que las mujeres tenemos el derecho a participar en igualdad de condiciones en los espacios de toma de decisiones a todos los niveles de gobierno, en todos los espacios donde están tomando decisiones que tienen que ver con la ciudadanía, y que ahí necesitamos estar las mujeres. Y fue a partir de esta reforma de 2014 que hemos venido avanzando, pero la verdad es que no fue suficiente y tenemos que seguir impulsando cambios que nos lleven justamente a darle la vuelta. Pues, por ejemplo, allá en Querétaro no hemos tenido hasta la fecha una mujer gobernadora, por ejemplo. Y así hay varias entidades de la República donde no ha habido mujeres gobernadoras, donde, por ejemplo, a pesar de los múltiples esfuerzos que se han hecho, de los más de 2.500 municipios que hay en el país, solamente hemos alcanzado el 27% de mujeres presidentas municipales, y ha sido una batalla constante, porque aumentamos un poquito, luego volvemos a disminuir, y digamos que no ha sido sencillo, y por eso es necesario que frente a este proceso nuevamente volver a señalar que se tiene que cumplir con la paridad.
0: Marta, y hablar de paridad implicaría entonces que las reglas desde los institutos electorales se volvieran a escribir, ¿no? Particularmente para el proceso del 2027.
1: Sí, porque desafortunadamente los partidos políticos, quienes son los que al final de cuentas toman decisiones en las cámaras, se han visto como reacios a realmente legislar

0: los derechos políticos de las mujeres, muchas veces ha sido por la presión de las propias mujeres políticas y desde organizaciones como la nuestra que lo impulsamos. Y el tema de las de la paridad en las gubernaturas, pues en muchos lados lo legislan, pero a su favor, ¿no? O sea, o lo posponen hasta por ahí del 2036, ¿no? O las quieren hacer candidatas solamente cuando, por ejemplo, ahorita en Hidalgo va a haber una gubernatura solamente de 2 años para hacer, mientras se homologan los calendarios electorales, y entonces ahora sí quieren que vayan mujeres. Y entonces, pues es necesario que nuevamente el Instituto Nacional Electoral pues vuelva a poner lineamientos que sean parejos para todos los estados, porque te digo, cada quien ha legislado como quiere, y hay muchos otros estados donde simple y sencillamente no han legislado al respecto, y por eso es que el INE, que tiene esa facultad de emitir este tipo de lineamientos, puede hacerlo, pero pues también sabemos que las condiciones en el propio Instituto Electoral han cambiado, y por eso es que Mujeres en Plural está haciendo este posicionamiento, entre otras cosas, llamando al Instituto Electoral para que tome este tipo de decisiones que muchas veces pues va en contra de los propios partidos políticos.
1: Y bueno, hablamos por un lado de estas reglas que tendrían que venir desde los institutos electorales, los tribunales y las instancias electorales para garantizar la paridad y, bueno, las condiciones en igualdad de circunstancias para que lleguen las mujeres. Y aquí me quiero detener, Marta, porque hablando de condiciones igualitarias o paritarias, pareciera que el problema no solamente está desde la definición de reglas a nivel macro, me refiero a las reglas que tendrían que estar dictando los institutos electorales, sino que además al interior de los partidos políticos, el propio financiamiento no siempre ha sido del todo respetado para hablar de la formación, la construcción, la capacitación de cuadros femeninos para los procesos electorales, Marta.
0: Sí, hay que reconocer que en la ley apenas están obligados a dirigir el 3% de su presupuesto ordinario a la capacitación y el fortalecimiento de liderazgos de mujeres. Pero para las campañas, que es un presupuesto diferente, tienen la obligación de que si ya van a ser la mitad de mujeres candidatas, pues también sean la mitad de los recursos dirigidos a las candidaturas de mujeres. Porque lo que pasa es que ellos advierten o creen que no son candidaturas que puedan ganar y no le quieren invertir a esas candidaturas, y entonces por eso es necesario también insistir que las condiciones para que las mujeres participen pues pasa también por acceder de igual manera a los recursos públicos, porque incluso tendremos ya una diferencia en el acceso a recursos privados que también permite la ley, y también que las mujeres no tienen esa misma posibilidad de acceder a recursos privados, pero al menos que en los recursos públicos hay un acceso igualitario en el gasto de campañas, y esa es una de las solicitudes que estamos haciendo. Y otra de la que estamos haciendo pues tiene que ver justamente con el tipo de mujeres que estamos llegando, en el sentido de que pues muchas veces son efectivamente mujeres que se ponen desde las dirigencias nacionales y pues dejan de ver la enorme diversidad que hay en este país, y también requerimos que sean candidaturas que tengan una diversidad interseccional. ¿Qué significa esto? Que sean mujeres de diferentes edades, que sean mujeres provenientes de diferentes territorios, porque como tú bien lo señalabas, se van a elegir candidaturas para las 500 diputaciones federales, pero también va a haber elecciones locales en prácticamente todo el país para diputados locales y para 17 gubernaturas en 17 entidades del país. Entonces va a haber muchísimos cargos en juego, y creemos que también se tiene que pensar en otras mujeres que están en esos espacios, que tengan realmente posibilidades de acceder a estas candidaturas.
1: Sí, por supuesto, y desde esto que me compartes, Marta, pareciera que no es suficiente el que tengamos hoy una presidenta de la República. Yo siempre lo he dicho, me parece que de la igualdad nominal tenemos que pasar a la igualdad sustantiva, y si bien es un enorme avance en una llamada república que llegue por fin una presidenta, una mujer presidenta, eso no ha sido del todo suficiente en la narrativa, en el discurso y mucho menos en las acciones para garantizarle a las mujeres un acceso directo y en igualdad de circunstancias a los cargos de elección popular.
0: Así es, porque por ejemplo veamos la Cámara de Diputados Federal, que hoy en día está integrada por mitad y mitad, quienes siguen siendo los coordinadores de las bancadas son mayoritariamente los hombres, solamente hay una mujer coordinadora de los grupos parlamentarios. Eso significa que quienes están decidiendo lo que sucede en la Cámara de Diputados Federal, pues siguen siendo los hombres, aunque haya la mitad de las mujeres. Y que además muchos dirían, bueno, pues es que las mujeres podrían tomar decisiones. Pues sí, pero en ese momento se acaba su carrera política, porque también si vemos quiénes dirigen los partidos políticos a nivel nacional, mayoritariamente son hombres. Uh-huh. Y ellos son los que toman las decisiones de quiénes ocuparán las candidaturas, y obviamente si hay mujeres que se rebelaron, pues no van a tener posibilidades de acceder nuevamente a una candidatura u otros espacios de toma de decisiones. Entonces, aunque en realidad, digamos, estamos alcanzando una paridad numérica, es decir, si hemos alcanzado la mitad de los espacios en el Senado, en la Cámara de Diputados, en los congresos locales, pues todavía las que mandan no somos las mujeres. Y necesitamos que compartamos también el poder y la toma de decisiones, y eso todavía no sucede, y eso implica pues transformar realmente el poder.
1: Por supuesto. Y por último, Marta Tagle, veo que también dentro de este posicionamiento están hablando de cero tolerancia frente a la violencia política contra las mujeres en razón de género, que desafortunadamente esto sigue sucediendo elección tras elección.
0: Sí, porque así como lo que estamos hablando, todo puede constituir violencia política, es decir, que te impidan el acceder a una candidatura, que no te den recursos suficientes para la campaña, que una vez llegando a los espacios realmente no te dejen decidir, todo eso es violencia política. También hay otras situaciones de violencia política que desafortunadamente tenemos en nuestro país, y que hay que reconocer que estamos en una situación de violencia generalizada en muchas partes, que ponen en riesgo a las personas candidatas, hombres y mujeres, pero en el caso de las mujeres además está de por medio su integridad física, y por eso es también importante señalar que se requieren instituciones que atiendan la violencia política y que tengamos cero tolerancia, que no desde incluso la propia ciudadanía no minimicemos la violencia política, no lo demos por sentado, o no incluso digamos, pues ella quiere ser política y se lo buscó, porque no es el costo, no lo que estamos buscando las mujeres que estamos en política pagar, sino lo que estamos buscando es justamente de poder representar los intereses de las mujeres en esos espacios, y por eso es que buscamos que también desde la propia ciudadanía, desde la sociedad, haya empatía en este tema de no tolerar las situaciones de violencia, que al final lo que buscan pues es limitar el ejercicio de los derechos políticos de las mujeres en nuestro país.
1: Y que por supuesto, como bien lo apuntabas desde un inicio, las mujeres, si bien somos además un grupo poblacional más numeroso, que paradójicamente siendo más somos consideradas en lo menos, ¿no? Y creo que precisamente desde ahí es desde donde tiene que caber la reflexión desde nosotras, desde nuestras propias realidades, y consecuentemente obligar a las autoridades a que garanticen pues una base mínima, insisto, de condiciones igualitarias, paritarias respecto de lo que los varones hasta el día de hoy han estado usando para acceder a los espacios de poder.
0: Así es, porque además lo que se va a tener a la vuelta de la esquina es poder tener también un poder público que realmente represente los intereses de hombres y de mujeres con realidades muy diferentes, y eso implicaría realmente un poder que sirva a la gente y que resuelva realmente los problemas que enfrentamos de manera cotidiana, es decir, la llegada de más mujeres a los espacios de toma de decisiones y con posibilidades reales de decidir, pues tiene que ver con la democracia y tiene que ver con la posibilidad de que esta democracia funcione realmente para la sociedad y no solamente para unos cuantos.
1: Efectivamente, Marta Tagle, ex diputada federal y integrante importante, activa de este grupo Mujeres en Plural, te agradezco la disposición para platicar con la audiencia de W Radio en Querétaro, y esperemos que de este posicionamiento otros tantos salgan para sumar más voces y obligar justo a la autoridad a mirar con responsabilidad y a actuar sobre todo en este tema que tiene que ver justo con el acceso de las mujeres a los cargos de elección popular en condiciones de paridad. Gracias, Marta.
0: Al contrario, muchas gracias a ti y a tu audiencia. Hasta luego.
1: Gracias, muy buena tarde. Marta Angélica Tagle Martínez, quien, como usted ya lo escuchó, es pues exdiputada del Congreso de la Unión en dos ocasiones, del 2021, del 18 al 21 y del 2006 al 2009, y que, bueno, pues evidentemente nos da un panorama de lo que hoy sí o sí tendríamos que estar esperando de las instituciones electorales. Tengo que hacer un corte, son las 6:33, y regresando, como todos los viernes, La Firma Invisible con Luis Jorge Galindo. Voy y vengo.
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6: Hacer la prueba del polígrafo era un acto de congruencia, advierte el gobernador Mauricio Curi, quien reiteró la invitación a los demás funcionarios y potenciales candidatos a sumarse. Habilitarán micrositio en la página de la legislatura, en donde la ciudadanía podrá dejar sus preguntas para la glosa del quinto informe de gobierno. Secretaría de Desarrollo Urbano del municipio de Querétaro ya socializa las posibles afectaciones de la obra del Tren México-Querétaro en el Centro Histórico.
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10: Tenemos que hablar de Olivia Dean, la joven promesa del soul.

Es de Londres, tiene 25 años, cuenta con un solo disco publicado en 2023 y tiene más de 3 millones de escuchas en plataformas digitales. 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Su música recuerda al Motown de los 60, pero renovado, con letras que hablan del amor propio, el empoderamiento femenino y, por supuesto, el estar enamorada. 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

0: 6:39 ya en el tiempo del centro, y a mí me da mucho gusto saludar en la línea telefónica a Luis Jorge Galindo, que como todos los viernes nos regala un poquito de su conocimiento a través de la firma invisible. Mi querido Jorge, ¿cómo estás? ¿Cómo te va? Muy buena tarde.
1: Claudia, muy bien, una semana muy movida, con muchísima información, con muchísimas cosas, una tarde de muchos truenos aquí en la Ciudad de México, pero ya listos. Muchas gracias por esa mención del conocimiento, lo hago con muchísimo gusto estar allá contigo en el programa y con la gente de Querétaro.
0: Te lo agradezco mucho, mi querido Jorge, y nosotros también muy gustosos y pues contentos de poder escucharte y aprenderte, Jorge. Esta semana, como lo dices tú, una semana bien apretada con muchas cosas y bueno, ya con el arranque del proceso electoral y dimes y diretes en toda la República Mexicana, y Querétaro, por supuesto, no se salvó de ello.
1: Así es, Claudia, pero si te parece, ya entramos directo a la firma invisible. ¿Y de qué vamos a hablar hoy? Hoy vamos a hablar un poco de maestros. Vamos a hablar de regaños y calificaciones. Vamos a tratar de ver en dónde está la firma invisible ahí. Y mira, si te parece, vamos a empezar con los maestros. Yo estoy seguro que todos recordamos a los maestros, a la mayoría de ellos, con muchísimo cariño. Y lo recordamos por la manera en la que nos explicaban las cosas, por lo que nos aportaron y por sus exámenes. Pero mira, sí. Y hay algo que no se nos olvida, o cuando menos a mí no se me olvida, es la forma en la que nos callaban. Y esta semana, Claudia, allá en Colima, alguien nos recordó eso y dijo: hagan de cuenta que no están. Así dijo la presidenta, sobre un grupo que le gritaba: ¡fuera, fuera!, durante su informe de gobierno. God. Y mira, ahí ya empezamos distinto a cómo nos enseñaron, porque mira, el maestro que de verdad quería silencio, no fingía que uno no estaba. Una de dos: o te escuchaba o ibas para afuera del salón a la dirección.
0: Claro.
1: Ignorar, Claudia, no estaba en el manual del profesor, no existía eso. Y aquí es precisamente donde entra nuestro trabajo, nuestro análisis. La presidenta tiene comunicados, boletines, tarjetas informativas de más de 6 personas que la revisan antes de soltársela para que ella lo lea. Pero todo eso, todo ese aparato de apoyo se olvida en un solo momento. Lo que se queda pegado al nombre de quien gobierna es la respuesta que le sale improvisada, sin preparación. Ese instante exacto en que la improvisación le gana al discurso. Ahí no hay voceros. Y mira, Claudia, tú lo sabes, que cómo hemos insistido en la necesidad de un vocero apolítico, un vocero que informe. Y no lo hay. No hay comunicólogos, no hay guiones. Solo una persona respondiendo lo primero que tiene a la mano. Y esa es la firma invisible. Y mira, hay una diferencia enorme, Claudia, entre guarden silencio, permítanme terminar, o como lo hizo Peña en algún momento, oigan, al Estado Mayor Presidencial, no lo saquen. Uh-huh. Esa pancarta que tiene esa persona la tiene derecho a expresar. Son tablas, es oficio que tiene un político, porque su primer mandato pues es escuchar, es gobernar para la gente, para el pueblo, pero parece que no es todo mundo el pueblo, o hay también una lista de quiénes sí y quiénes son parte del pueblo. Pero ese hagan de cuenta que no están, ese es el que duele. ¿Por qué? Porque te borra. El primero se vale, la autoridad que tiene una presidenta ante una audiencia, con un guarden silencio, permítanme terminar, basta, ¿sí? Esa es la diferencia entre el maestro que te manda a callar porque está distrayendo a la clase, o está distrayendo a alguien que está rindiendo un primer informe, y el que actúa y le pide a sus compañeros hacer como si no estuvieras en el salón. Ignorarte, eso no existía antes, Claudia.
0: No, claro.
1: Y mira, no existía. Y lo que se hizo en Colima es un llamado a hacer algo que todos hemos hecho alguna vez: hacer como que no están. No contestarle la llamada al banco que te cobra por un banco atrasado, no leer el mensaje del jefe, no salir a ver a los vecinos que se quejan que dejaste el coche mal estacionado. Eso es hacer que no estás. Uno se las arregla para ignorar eso un rato, pero la deuda, el jefe, ahí siguen. Y Colima, ahí sigue con los que gritaron. ¿Y quiénes gritaban? Eran integrantes de Salvemos Cuyutlán y Salvemos La Laguna. Son colectivos que llevan ya varios años oponiéndose a la ampliación del puerto de Manzanillo. ¿Por qué? Por lo que representa para ellos la laguna de Cuyutlán. Son 7000 hectáreas de humedal, manglar, cocodrilos, 200 especies de aves, pesca y turismo de la zona. No es un capricho de fin de semana o vamos a molestar a la presidenta. Era la forma de llamar la atención. ¿Por qué? Porque seguramente ya lo han tratado de hacer con las autoridades locales y no les hacen caso. Llevan años tratando de hacerse notar y vieron oportunidad en esta visita de la presidenta para hacerse notar. ¿Pero cuál fue la respuesta?
0: Sí, Claudia. No, adelante, termina, Jorge, por favor.
1: ¿Pero cuál fue la respuesta? Etiquetarlos. Si se hubiera podido, los hubieran puesto en una lista. Son muy irrespetuosos, dijo la presidenta, como quien regaña. Y luego viene la etiqueta, que dicen que no existen. Así es el PRIAN. Seguro pertenecen al PRIAN, aquí de infiltrados.
0: Híjole, qué fuerte. Qué fuerte.
1: Y mira, sí, es muy fuerte. El PRIAN para este gobierno es lo que el burro o el hablador eran para el salón. Era la etiqueta que nos ponían a quienes no querían que los demás imitaran, los que teníamos culpa de todo si algo salía mal. Solo que ese PRIAN no existe en ninguna boleta electoral, existe en la narrativa de Morena. Y fíjate, el PRIAN es la agrupación ya más grande del país. ¿Por qué? Porque en ese PRIAN, ¿quiénes caben, Claudia? Ambientalistas, activistas de izquierda, periodistas incómodos, madres buscadoras, gente que solo pide un medicamento para curarse el cáncer. Todos están ahí en el PRIAN. Y esta semana ya tiene a su miembro nuevo. Un grupo que quería defender y lleva defendiendo años un manglar. Es el gremio, todos estos personajes con la tasa de afiliación más espectacular en México, este PRIAN. Y es un partido que nadie ha visto fundarse. Y justo aquí es el caso en donde deja de ser sobre Colima. Es el Movimiento Socialista del Poder Popular de Colima, a quien renombraron como PRIAN, ya lo bautizaron como PRIAN. Lleva más de 10 años acompañando movimientos sociales sin filiación partidista. Y ellos salieron a responder algo que vale la pena, tal cual lo dijeron. Fíjate, la defensa del territorio sí es de izquierda, y esto, Claudio, no es una frase menor, es alguien que le recuerda a Morena cuál es su origen, de dónde viene, claro. Para decirles, oigan, se están equivocando de etiqueta, somos de la misma camiseta, somos guinda también.
0: Qué fuerte lo que me compartes, Jorge, y me quedo un poco pensando y tratando de acomodar mis palabras, porque efectivamente en este país, tanto en el ámbito de lo federal como en el ámbito de lo local, pareciera que las causas sociales se convierten precisamente en causas de partido, en causas político de política de partido, pero esto, como bien lo dices tú, Jorge, es una narrativa que los gobiernos o que los partidos en el poder han utilizado para desacreditar las auténticas demandas sociales. Pero, híjole, creo que se le olvida al funcionario, al representante público, que ahí están por un mandato ciudadano. Yo quiero seguir pensando que es el mandato ciudadano el que le permite llegar a un puesto de elección popular a la presidenta de la República, a los diputados, diputadas, a los presidentes y presidentas municipales. Y se les olvida, Jorge, que me estoy poniendo hasta sentimental, pero se les olvida que son los ciudadanos y ciudadanas las que le damos este voto de confianza para que administren los recursos que, por cierto, nosotros mismos generamos. Es que me parece tan absurdo que se le olvida al político en el poder de dónde viene y por qué llegó, cómo llegó. Y Jorge, hay que seguirlo repitiendo. En este país las instituciones públicas dependen única y exclusivamente del trabajo de los ciudadanos y ciudadanas. Sin el trabajo de los ciudadanos y ciudadanas, sin los impuestos que pagamos, ningún funcionario comería, ningún funcionario tendría la posibilidad de darse los estúpidos lujos que se dan en este país, y que además, con la mano en la cintura, se den el lujo, además, un lujo grosero, de desacreditar a un movimiento social emanado de la gente, de la ciudadanía, que además hacen un trabajo desde el sacrificio personal, un trabajo que se supone tendría que estar haciendo un funcionariado responsable y comprometido con su propia comunidad. Ay, perdóname, Jorge, pero me hierve de la sangre cada vez que escucho que reportamos aquí en este espacio este tipo de groserías, que vengan de quien vengan, de la presidenta, del gobernador, de los presidentes municipales, de un diputado o de un simple funcionario de primer, segundo, tercer nivel. Se les olvida que justo por ti y por mí y por la gente que nos está escuchando, es que ellos tienen un trabajo, ellos cobran una quincena gracias a los impuestos que nosotros pagamos. ¡Ay, me enojé!
1: Así es. Claudia, y tienes toda la razón, y la gente que nos está escuchando allá en su coche, en sus casas, seguramente están igual o más enojados. Claro. ¿Por qué? Porque saben que es un olvido temporal, Claudia. Cuando vienen elecciones, sí los buscan. Y mira, te voy a decir algo, y esto rompe un poco a una presidenta que tuve la oportunidad de trabajar desde la Secretaría de Gobierno de la Ciudad de México, a cómo era como alcaldesa de Tlalpan. Era una persona que escuchaba, que atendía a la gente, una persona muy activa visitando colonias, y eso, por eso es raro, es extraño su comportamiento, el decir esto, hagan de cuenta que no están, pues creo que no es la respuesta. Y mira, lo interesante es que la respuesta oficial llega dos días después, ahí en la mañanera, y ellos dicen que el fuera no era para la presidenta, era para un manifestante por ahí que andaba con un megáfono, como tratando de cambiar toda la narrativa. Yeah. Y puede ser, pero este hagan de cuenta que no están, ya se dijo, claro. Ya se escuchó con un grupo que etiquetaron y los trataron como a los burros del salón. Esta frase no admite aclaraciones retroactivas. No puedes pedir que se te olvide algo que pediste en vivo. La firma invisible ya había quedado ahí estampada, aunque la aclaración llega horas y días después. Pero mira, recordemos, en este país ya se ha hecho. Con Carlos Salinas en el 94, durante su sexto informe de gobierno, frente a las protestas del PRD, él dijo, ni los veo ni los oigo. Sí. Y esto fue la consigna, el símbolo exacto de lo que no se debe hacer con quien protesta. Hoy, 32 años después, cambia el partido, cambia el nombre, cambia hasta el discurso de repudio al pasado, al PRIAN en este caso. Pero el manual sigue intacto y sigue abierto en la misma página. Y la firma está ahí, invisible, pero imborrable.
0: Híjole, qué terrible, porque además, algo que no necesitaba la presidenta, ¿estás de acuerdo? Durante esta gira para compartir los resultados del segundo informe de gobierno, es que parece que hasta se ponen de pechito, Jorge, o sea, ¿qué necesidad había de cargarse un conflicto en medio del informe de gobierno y además después de las valoraciones y evaluaciones que hay en toda la República Mexicana, que le dan puntos porcentuales muy por arriba de los anteriores presidentes de la República? Entonces, era innecesario. Me parece que el cansancio, la gripa o qué sé yo, hizo que se resbalara.
1: Así es, y rompe totalmente con un perfil de lo que era ella hace varios años, que era una persona que escuchaba, que enfrentaba los reclamos, que los atendía, a alguien que simplemente, hagan de cuenta que no están, digo, eso, ¿qué habrá hecho? ¿Qué, el poder cambia a la gente, la presión, la gripa, como tú lo dices? Algo está pasando, y no es tirarle hate no, a claro. la presidenta, es decir, oigan, pongan atención aquí, ¿en dónde está el vocero? Pongan un vocero, preparen a la presidenta en muy buenos cursos de media training, yo la voy a invitar a uno que vamos a abrir próximamente en el ITAM, precisamente para evitar este tipo de cosas y concientizar el trabajo en el que estás. Estás en un trabajo que te puso la gente para que le escuches, para que resuelves, no para que los ignores y los etiquetes en el partido sin registro más grande del país, que es el PRIAN, donde cabemos todos.
0: Cabemos todos los grillos, mi querido Jorge.
1: Así es, Claudia. Oye, pero vamos a seguir con el tema de profesores.
0: Oye, Jorge, mira, déjame sí. interrumpirte porque te voy a tener que interrumpir después y no me gustaría de quedarnos con la mitad de la idea o menos de la mitad de la idea. Tengo que hacer un corte porque son las 6:55 y regresando seguimos platicando de la firma invisible aquí con Luis Jorge Galindo. Así que no le cambie, todavía hay mucho que compartir desde la firma invisible. Jorge, ¿te parece bien?
1: Me parece perfecto, aquí sigo, Claudia.
0: Vamos al corte y regresamos con más. No se vaya, usted nos escucha a través del 107.9 de frecuencia modulada y el 1310 de amplitud modulada aquí en la zona metropolitana, 1030 de amplitud modulada en la ciudad de León, Guanajuato, y el 90.1 de frecuencia modulada en la ciudad de San José Iturbide, San José de Iturbide. Voy al corte, regreso. Esta es la señal correcta, por supuesto, la de W Radio.
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0: 7:04 ya y seguimos platicando en la línea telefónica con Luis Jorge Galindo sobre la firma invisible, mi querido Jorge, y ya platicamos de la primera con la presidenta de la República y ahora seguimos hablando de maestros, decías, y ahí fue cuando dije, vámonos al corte.
1: Gracias, Claudia, y mira, sí, vamos a hablar de los profes y quiero hacer una pausa para enviarle un saludo a mis profesores desde el Colegio Montessori, el Colegio María Montessori, el Instituto México, a todos los hermanos maristas que allá tienen una universidad, la Universidad Marista de Querétaro, de la Universidad Panamericana, donde cursé la preparatoria. Y hoy voy a hacer una mención especial al ITAM. ¿Por qué? Porque aquí aprendí a interpretar las cosas que suelen ser muy difíciles. Eso que solo te enseñan los profesores, hacerlo difícil, fácil. Y quiero hacer mención de una maestra que tuve en particular, Paul Strauss, que por cierto fue también maestra del exsecretario de Hacienda en el sexenio pasado de Meade, de José Antonio Meade. Y mira, si algo nos enseñó Paul a mí y a varias generaciones como José Antonio Meade, es hacer las cosas fáciles. Y hay un tema que yo creo que a todos se nos hace dificilísimo, que es entender cuál es la ley de presupuesto que se acaba de enviar al Congreso. ¿En qué consiste? Está en chino.
0: Sí, paquete económico, sí.
1: Ajá. Pero voy a tomar prestado de Pola y de José Antonio, que alguna vez lo explicó muy bien, explicar en qué consiste este presupuesto, en qué vamos a gastar. Y vamos a suponer que todo el gobierno tiene 103 pesos de presupuesto. Quitemos los miles de billón, etcétera. 103 pesos de presupuesto. ¿Y a dónde se van a ir esos 103 pesos? Lo primero que hay que pagar, y lo más doloroso, son 15 pesos. De esos 103 pesos, hay que pagar 15 pesos con 50 centavos a los intereses de la deuda. Y aquí empezamos con el primer tema. La revista The Economist publicó que México paga hoy una tasa de 9.3% de interés en sus bonos en pesos, pero hace un año pagaba 8.5%, que es un diferencial importante.
0: Sí.
1: El costo de pedirle prestado al mercado externo en nuestra propia moneda ya subió, ya pagamos más intereses. Esto lo menciona el Economist. Y el segundo tema importante de esto es sobre el dinero que pide México en dólares a 10 años. México tiene dos formas de pedir prestado, o en pesos o en dólares. Y cuando México pide en pesos, paga una tasa de 6.4%. Es uno de los países que ya tiene casi calificación de bono basura, pero Guatemala, por ejemplo, hablando del caso de Guatemala, porque vamos a hacer el comparativo con Guatemala, los bonos de Guatemala están clasificados como bonos basura, pero aquí viene el detalle: Guatemala paga menos que lo que paga México.
0: Okay.
1: En estos bonos, a pesar de tener una calificación de bonos basura, y México, con todavía el último grado de inversión, paga más que Guatemala, el comparativo. Y aquí Sergio Sarmiento hizo una pregunta bien interesante, porque un país con el grado de inversión como México termina pagando más que un país que no lo tiene, como Guatemala. Y mira, estas calificaciones que seguramente todos hemos escuchado, y si no nos ponemos a estudiar a fondo, no vamos a entender. Con Peña Nieto teníamos una calificación de A3. ¿Esto qué significa? Pues que tenemos un grado de inversión y confiabilidad para que podamos pagar. Hoy estamos en B. Empezamos en A y bajamos a B. Pero B, doble A3, estos son tres escalones debajo. ¿Y esto qué significa? Es como cuando el banco te baja de tu tarjeta platino a la tarjeta básica. Sí sigue siendo cliente, pero ya te cobran distinto y la anualidad no baja. Estos son los dos temas de lo que está México pagando más en pesos y está pagando un interés semejante a países que no tienen el grado de inversión. Ahí es donde hay que tener cuidado. Ojo, ¿qué están viendo los países para ponernos estas altas tasas de interés? Bueno, eso es tema de otro análisis, pero quedémonos con esto. Entonces, de los 103 pesos que ya teníamos, solo nos quedan 87 pesos con 50 centavos que tenemos de presupuesto. Ahora, de estos 103 pesos, 24 pesos, ¿a dónde se van a pensiones? ¿Sí? Es más grande que el pago de la deuda. Ya solo nos quedan pagando esto 63 pesos para gastar. Pero aquí hay un número que nos debe de preocupar. Lo que este país paga en intereses ya casi iguala lo que reparten todos los programas juntos. Son dos bolsillos del mismo tamaño, pero uno se llena de deuda vieja y el otro de promesas nuevas en el gasto social.
0: Por
1: supuesto. De estos 103 pesos, sí, vamos a seguir con esta parte que creo que es más fácil de entender. Sí. Ya tenemos 103 pesos de presupuesto, 15 pesos serán por ley de chaleco a participaciones para estados y municipios. Esto que se le conoce comúnmente como el ramo 28, okay. En donde más o menos de ramo 28, ahí en Querétaro tienen cerca de 20 mil millones de pesos, ¿sí? Sí. Tienen otro ramo que es el ramo 33, pero del ramo 28 las participaciones que tienen junto con todos los estados, ahí se van 15 pesos. Ya nos quedan nada más 48.50, sin hacerle cosquillas a la calculadora, como lo hacen los de Hacienda. Pero aquí hay que seguir gastando, Claudia. 20 pesos de estos 103 se van a sueldos de todo el gobierno. Servicios personales, le dicen, en el término oficial. Entonces, ¿ya cuánto nos queda? 28 pesos con 50 centavos para gastar. Pero no todo es para gastar como querramos. De estos 28 pesos que nos quedan, 10 pesos se van a programas sociales prioritarios y 10 a inversión física. Pero de estos 10 que se van de inversión, solo 5 pesos con 50 centavos se concentran en proyectos como Red de Tren de Pasajeros, Pemex, CFE, Carreteras y Agua. Ya no hay proyectos grandes como Dos Bocas o AIFA acaparando la foto. El gobierno reparte ese dinero entre otros proyectos a la vez. Ninguno por sí solo pesa lo mismo que pesaron el AIFA y Dos Bocas en su momento. Pero le seguimos apretando esos 10 pesos y la cosa se pone todavía más flaca, Claudia. ¿Por qué? Porque lo que se puede llamar como un proyecto nuevo es únicamente el tren que va a conectar al AIFA con Pachuca, ¿sí?
0: Ajá.
1: Lo demás se va a Pemex y a la CFE. Entonces, a ver, los que tienen ahí la calculadora, sumen conmigo. 15 y medio de deuda, 24 de pensiones, 15 de participaciones, 20 de sueldos, 10 de programas sociales y 10 de inversión. Son 94 pesos y medio de los 103. Ya tienen dueño antes de que el gobierno decida nada. Uh-huh. Y de los 8 pesos con 50 centavos que nos sobran, pues ¿qué crees? Tampoco están libres. Porque es la operación diaria de secretarías que operan aquí en México: la Marina, la Defensa, Relaciones Exteriores, Agricultura, Ciencia, todo, hasta el último peso sale ya documentado, ya etiquetado. El gobierno opera todos los días y se está achicando, ¿sí?
0: Sí.
1: El que paga las viejas pensiones se está haciendo más grande. Entonces, de esos 103 pesos, ninguno va a amanecer libre. Cada año que pasa, son menos los que el gobierno en turno realmente tiene para elegir.
0: ¿Qué? Es que me acordé de Chava Flores y ahí te dejo estos 3 pesos, ¿no? Pareciera que justo estamos en ese momento en el que pues la matemática no engaña, Jorge, y si bien estamos hablando de pesitos, pues cuando lo llevamos a la cantidad de millones de pesos que se ejecutan o que se presumen en este país, entonces me parece que de largo plazo vamos a empezar a generar escenarios complejos, muy complejos, porque, híjole, Jorge, yo no quisiera ser ave de mal agüero, pero el análisis concienzudo de este tipo de escenarios que hoy planteas me recuerda a la al viejo asistencialismo de los 70s del revolucionario institucional y el viejo asistencialismo que llevó a Argentina al quiebre económico y que también llevó a España al quiebre económico y que en México generó una verdadera crisis a principios de los 80s y que se extendió hasta principios de los 2000. Si es que nos atreviéramos a decir que hoy no estamos tan peor como antes, pero creo que el escenario pareciera apuntar a casi lo mismo.
1: Parece apuntar a casi lo mismo. Oye, y una administración que se está endeudando y que está pagando la deuda. Pero mira, aquí viene un dato interesante para Querétaro, y ya lo anunció el gobernador Querétaro. Mira, de esos 15 pesos que hablábamos de participaciones en los estados, a Querétaro más o menos le tocan unos 37 centavos, ¿sí? De esos 15 pesos en global derramó 28 de participaciones. Hay otra lana que les toca, que son más o menos 17 mil millones de pesos, derramó 33. Entonces, es más o menos ahorita lo que ya había anunciado el gobernador, 40 y 45 mil millones de pesos, lo que le toca a Querétaro, nada más que aquí hay que tener muy claros los tiempos. Primero, se presenta esta ley de egresos. Una vez aprobada por ahí de diciembre, el Congreso de Querétaro es la que va a determinar con cuánta lana cuenta y cómo la va a gastar.
0: Por supuesto, mi querido Jorge, el tiempo se me está terminando. ¿Te parece si vamos acercándonos al cierre de la firma invisible?
1: Me parece perfecto. Y Claudia, si ya hablamos de profesores, de regaños y de cómo los callaban, vamos a hablar de otro tema que es inherente a la escuela, que son las calificaciones. Y mira, aquí haz de cuenta, recordemos nuestra época de estudiantes que llegábamos de la escuela con la boleta de calificaciones y antes de enseñársela a nuestros papás, la escondemos detrás y les decimos, oigan, miren, aquí están mis calificaciones, sin enseñárselas, ¿no? Pero fíjense que el sistema de evaluación está mal. Imagínate la cara de los papás.
0: Claro, ¿por qué? Claro.
1: Pues porque, ¿por qué, mijo? Porque no nos pueden calificar a todos igual, papá. No nos pueden medir lo mismo a los que vivimos en esta colonia que a los que viven en otra. Imagínate la cara de los papás. Esto suena como a berrinche y pretexto de niño, ¿no? Pero fíjate que exactamente lo mismo, pero en tono institucional, es lo que México está haciendo cuando llegan los resultados de esta prueba, de la prueba PISA. Sí. Y es algo muy preocupante, Claudia, porque cuando un adulto repite el berrinche de un niño, algo está roto por dentro. Y vamos a ponerlo así, ¿qué mide PISA? PISA mide matemáticas, ciencias y comprensión de lectura. Y aquí hay una noticia que a nadie le gusta, pero es cierta. Claudia, 2 + 2 = 4 en Tijuana, en Colima y en Singapur. La comprensión de lectura se mide igual en todos estos países. Es como medir la fiebre con un termómetro. No importa el código postal en el que de la persona que lo tiene en la boca.

0: deficiencias de aprendizaje. Esa es la calificación que ellos nos están dando. Y esto no es un dato cualquiera. Es una generación completa que no le pueden garantizar lo básico. Pero mira, hay algo que sí, y lo defendieron en la mañanera, que debemos de gritar antes de reclamar. Sí. 8 de cada 10 estudiantes mexicanos, es decir, el 80%, dicen sentir curiosidad por aprender cosas nuevas. Esto contra 7 de cada 10 en promedio de la OCDE. Casi 8 de cada 10 le echa ganas extra cuando el trabajo se pone difícil. Son 8 de cada 10 mexicanos, en comparación al promedio, que son 6 de cada 10 en otros países. En México, el 24%, es decir, 24 de cada 100, considera que la escuela es algo muy importante. Y aquí es donde está el detalle. Solo 11 de cada 100 alumnos en promedio a nivel internacional piensan que la escuela es útil. ¿Sí? Eso está perfecto de los chavos mexicanos, y ahí es donde hay que cuidarlos. Está mal el sistema que los está preparando. La curiosidad de un estudiante no debería depender del código postal. Las ganas no sustituyen al aprendizaje. Querer la escuela no borra la falta de preparación. Aquí tenemos a niños que son una fortaleza internacional. Ya hemos hablado de las fortalezas que tiene Querétaro, en especial, que está entre los primeros 3 estados en muchos rubros. Tenemos un sistema a nivel federal que no ha sabido estar a la altura de estos niños. La tarea no es aplaudirlos en un discurso, es comenzar a construir algo que ya traen, ¿sí? Pero para eso hay que medir y corregir. Y mira, si buscamos podemos encontrar algo bien interesante, Claudia. ¿Quién se encargaba antes de dar las calificaciones? En el gobierno, era el INE, el Instituto Nacional para la Evaluación de la Educación,
1: sí, claro.
0: Que desapareció, desaparecieron al INE y crearon Mejor Edu. Así se llama, que también acaba de desaparecer, por cierto. Pero aquí lo chistoso de Mejor Edu es que escondió no solo las calificaciones, porque Mejor Edu nunca dio cifras como el INE, las escondió, y no solo escondió Mejor Edu lo que habían analizado, sino escondió también los datos que tenía el INE.
1: Sí, eso es cierto. Este instituto, que por sus siglas era INEE, Instituto Nacional de Evaluación Educativa, que efectivamente, mi querido Jorge, desapareció por ahí de... Bueno, cuando llegó Andrés Manuel, ¿no? Me parece.
0: Así es, lo desapareció en el INE, crearon esta institución que se llama Mejor Edu. Y mira, vale la pena. ¿Quién fue la última directora del INE con doble E? Fue Teresa Bracho. Teresa Bracho, ¿Qué currículum tiene? Era doctora en ciencias sociales, especialidad en sociología por el Colegio de México, investigadora de la Flaxo y del CIDE. Es un perfil que estaba hecho para medir. ¿Y a quiénes escogieron en Mejor Edu? A dos personas que sí, tienen una gran trayectoria. Primero, Juan Jacinto Silva, que fue director de Canal 22 y director de comunicación institucional de la UNAM. Pero alguien que sabía de medios y gestión editorial, no un especialista. Y la otra persona que comandaba esto era Silvia Valle Tepatl, ¿sí? Que si bien ella se formó desde la educación primaria, formó docentes, trabajó en comunidades indígenas, una labor valiosísima de estas personas que necesitamos muchas en todo el país. Pero ojo, de tener estas funciones a comandar un organismo federal de evaluación de un problema tan estructural como la educación en México es otra cosa. Y mira, ahí está precisamente el detalle. Es como, mira, recordando a mi colegio María Montessori, un día nos pusieron al profe de educación física a que nos diera clases de flauta, porque no había venido la profesora de flauta. Obviamente no sabía nada, era un profesor extraordinario en lo que hacía de deportes, egresado de la Escuela Superior de Educación Física, pero no sabía cómo enseñar, no sabía cómo enseñar a tocar la flauta. Y mira, Claudia, exacto, no es evaluar, tiene que entender, creo que el gobierno, que no es cancelar un trámite, no dejarse evaluar es taparse los ojos, y eso es carísimo, porque sin datos no hay sobre qué discutir, no hay con qué exigir, no hay con qué presumir.

0: algo mejora.
1: Sí.
0: Y uh-huh. esta semana lo dice bien Héctor Aguilar Camín en su columna de Milenio. México lleva años jugando a las escondidillas con su propio sistema educativo.
1: Sí.
0: Pero esto no es un sistema, esto no es un sistema, no es un juego de niños, es el futuro de generaciones. ¿Por qué relució esta semana en todos los memes de Insta, de TikTok, la maestra bailarina de la mañanera? Porque sigue la maestra sin darnos la razón. Lero, lero, maromero, no es burlarse de un compañero. Es una forma de saber qué hay que mejorar, qué es lo que se tiene que poner más énfasis. Oye, y el secretario de Educación, siendo uno de los problemas estructurales más fuertes del país, creo que está más preocupado por enseñar a farmar el aura que sí. por hacer los ajustes necesarios, Claudia.
1: Y que aparte lo hace muy mal, Jorge. O sea, muy mal. Yo creo que tú y yo juntos podríamos vencer perfectamente a ese rival federal farmeando aura.
0: Pero fácilmente, si tenemos un buen proceso, porque el chavo lo hacía bastante bien, pero Claudia, no estamos para farmear el aura,
1: claro.
0: Estamos para temas mucho más serios, y que esto, en lo que salieron muy bien todos los chavos, y todos los chavos ahí de Querétaro, que son chavos resilientes, que son chavos que valoran la educación, a esos hay que escucharlos y adaptar, es la oportunidad de la nueva escuela mexicana para escuchar en dónde están las inquietudes de estos jóvenes para adaptar el sistema, pero pues, tapándose los ojos y enseñando a bailar, así no vamos a avanzar, Claudia.
1: Estoy completamente de acuerdo contigo, mi querido Jorge, y bueno, pues creo que tendría mayor relieve si entendemos que la educación, aunque suene a meme y aunque suene a pues algo muy ya gastado, verdaderamente la educación es la oportunidad que tiene una persona de cambiar su realidad, de cambiar su vida. Yo lo he visto con niñas y niños que están, por ejemplo, en lugares muy apartados en la zona serrana y que desafortunadamente no tienen las posibilidades de salir de ese lugar. Y si todavía en la escuela no contamos con un compromiso para pues hacerles ver que hay otros mundos posibles, pues esas personas, esas personitas difícilmente van a entender que la vida que se construyan depende de ellos y no necesariamente de farmear aura, de videojuegos, de celulares o incluso de condiciones económicas, porque creo que no estamos hablando de condiciones económicas, estamos hablando de la posibilidad de entender que la vida completita es una oportunidad y eso solamente te lo da la formación, la educación, la lectura, la matemática básica. O sea, yo soy comunicóloga y no soy muy buena para las matemáticas, pero al menos entiendo que 2 + 2 = 4, ¿no? Como bien decías tú, mi querido Jorge. Bueno, ya me estoy poniendo muy filosófica y es viernes, no, oye, ya vámonos.
0: Claro, no, pero tienes razón, 2 + 2 = 4 aquí y en Singapur y en cualquier lado. Y mira, déjame hacer un pequeño comentario porque me está mandando un mensaje mi hermano y creo que tiene mucha razón. México se está comparando con países de América Latina, en donde solo están Estados Unidos, Canadá, Chile, Costa Rica y Colombia. Digamos, las economías más avanzadas es con quien se nos está comparando.
1: Sí.
0: Sí es cierto, pero hace falta todavía mucho. La población de México es enorme en comparación a la población de Chile. Casi 6 veces más somos en México.
1: Claro.
0: Sí es un gran reto, pero a mi hermano hay que decirle, el presupuesto que tiene México para educación es alto, todavía no es el que recomienda la OCDE, pero es un presupuesto altísimo. ¿A dónde se está destinando? Ese es el punto.
1: Claro, y sabes, el punto no es, creo, el modelo educativo. Sí, claro que mucho tiene que ver el modelo educativo, pero yo pensaría que ese modelo educativo se queda atorado en la forma en cómo se ejecuta, Jorge. ¿Te acordarás de, y con esto ya vamos perfilando el cierre de esta conversación, que podríamos estar hablando horas enteras de educación, pero yo me acuerdo en los 2000, ¿te acordarás del proyecto de Vicente Fox Quesada, el famosísimo Enciclomedia, ¿no? invirtieron en toda la República en computadoras, en tecnología de punta, y a mí me tocó visitar varios lugares en donde la enciclomedia jamás en la vida fue utilizada, porque los maestros, maestras, no tenían la capacidad de entender cómo funcionaba esa tecnología. La inversión fue ultramillonaria y de nada sirvió en muchos espacios, en donde además conectaron enciclomedia y no había internet. O sea, cosas que resultan verdaderamente absurdas y que tienen que ver justo con cómo aterrizamos el modelo educativo que ha imperado en este país, Jorge. Pero bueno, insisto, tu hermano, tú y yo nos la pasaríamos platicando todo el noticiario y tengo que despedir.
0: Claro que sí, Claudia. Y sí, mira, un pequeño comentario sobre enciclomedia. Fíjate que hay una analogía entre Vicente Fox y la presidenta. Cuando fue gobernador Vicente Fox, yo era reportero de TV Azteca, que los fines de semana Sergio Sarmiento me mandaba a cubrir las actividades del gobernador en aquella época. Y fíjate que funcionaba bastante bien las computadoras dentro de las escuelas. Es más, a las empresas que íbamos a inaugurar, fuimos a inaugurar unas torres por allá, telecomunicación, les pedía, oigan, necesitamos computadoras para las escuelas. El problema viene ahí, en la tropicalización, en darse cuenta pues que hay regiones que no cuentan ni siquiera con internet. Claro. Y hay que darles esa infraestructura. La idea es buena, la implementación fue mala.
1: Claro, por supuesto, y lo mismo sucede pues siempre, ¿no? O sea, siempre las ideas son muy buenas. El tema es que a la hora de implementarlas, pues nos topamos con pared. Mi querido Jorge, Luis Jorge Galindo, muchas gracias por esta maravillosa conversación y todo lo que aportas a W Radio Querétaro. Gracias, Jorge.
0: Muchas gracias a ti, Claudia, a tu equipo, y un abrazo muy fuerte a toda la gente de Querétaro.
1: Muchas gracias, mi querido Jorge. Luis Jorge Galindo en la línea telefónica, y nosotros nos vamos al corte. Son las 7:31 y ya escuché por ahí los pasos de Julio San Clement, que ya debe de andar rondando la cabina de W Radio. Voy al corte de regreso, no le cambie, la frecuencia es la correcta, por supuesto, la de W.
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13: 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Seguro has escuchado casos donde la inteligencia artificial ha tomado relevancia en la industria musical, como cuando Paul McCartney anunció que sacaría la última canción de los Beatles de un demo de John Lennon de 1980, o de cuando un usuario de Twitter publicó una supuesta colaboración entre The Weeknd y Drake con más de 625 mil reproducciones.

voz de todo tipo de artistas. Esta polémica llegó hasta la Academia Nacional de Artes y Ciencias de la Grabación, donde dijeron que no otorgarán premios Grammy a cualquier pieza que use inteligencia artificial. Solo músicos y creadores humanos serán reconocidos.

0: realmente la discusión es si la inteligencia artificial debería recrear música o por qué la música contemporánea es tan homogénea y formulada que es tan fácil de copiar. Cuéntame qué es lo que piensas en Instagram en @daniela.anguiano.
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2: Son las 7 de la tarde ya con 36 minutos. Oiga, qué barbaridad, este noticiario ha estado súper rico con colaboradores de muy buen nivel. Marta Tagle en el primer segmento de este noticiario, Luis Jorge Galindo y, por supuesto, vamos a cerrar con broche de oro. Oreo, ¿eh? Oreo como galleta.
3: Como galleta.
2: No, broche de oro con Julio Sanclimen, mi querido Julio, director de despacho, director de la Facultad de Derecho del Tecnológico Monterrey Campus Querétaro. ¿Cómo estás? Pues en
3: muy,
2: viernes.
3: ¿Actitud
2: de viernes?
3: Clau, sí, ahorita, ¿de aquí a dónde?
2: No, de aquí a cada quien en su casita, Julio. Yo ya llego a mi casa a mimir, como dijera mi mamá.
3: Muy bien, qué bueno que estás muy bien. Saludos también a tu auditorio que amablemente nos escucha.
2: Gracias,
3: y
2: Julio.
3: Que cada día es más numeroso.
2: Ay, espero que sí. No, ya ves, mami, no solamente tú nos escuchas, yo creo que también la mamá de Julio nos escucha y tu hermana también.
3: También.
2: ¿No? De repente, supongo.
3: De repente, sí. A veces ya me castiga porque no la mando a saludar.
2: Bueno, pues un saludo para la hermana de Julio, para que nos siga escuchando. Oye, Julio, vamos a hablar de algo que resultó súper polémico en las últimas dos semanas. Sí. Parecía que era una buena intención y, sin embargo, se convirtió en toda una narrativa de hate, si me permite decirlo así. Y me refiero al famosísimo polígrafo. El gobernador lo había propuesto como parte de este protocolo 6 de 6 al que está invitando a los candidatos o aspirantes a una candidatura para que se sumen. Luego después del 6 de 6 vino el 8 de 8 plus que sí. presentó Morena, y después de eso, que a mí me parece que fue un pésimo timing, el gobierno estatal decide someter al polígrafo al gobernador del estado en el arranque de la presentación del quinto informe de gobierno. Pero bueno, ese punto y aparte.
3: Correcto.
2: Se presenta ante el polígrafo y me parece que ha habido una polémica más a los negativos que a los positivos, Julio.
3: Sí, y yo, a ver, trataré de hacer un análisis técnico, no tanto político, porque...
2: Bien.
3: Porque de eso ya se ha dicho, creo, suficiente y voces muy autorizadas, y yo quiero tratar de plantearte otra perspectiva del mismo tema, ¿no? A ver, déjame decir tres ideas en esta intervención. La primera es, me parece que es una propuesta bien intencionada, pero insuficiente. Esa es la primera idea que quiero tratar contigo el día de hoy, si me lo permites. La segunda es que yo creo que los acentos deben establecerse en las instituciones.
2: Claro.
3: Y la tercera idea es lo que dicen los estadounidenses. Si quieres evitar que se filtre el crimen organizado en las campañas electorales, follow the money.
2: Okay.
3: Sigue el rastro del dinero.
2: Claro,
3: ¿no?
2: Claro.
3: Entonces, si me permites, empecemos con... la primera idea. Me parece, claro, una propuesta bien intencionada, no sé si suficiente. Como ya bien decías, el gobernador Mauricio Curi propuso que quienes quieran contender por una candidatura, pues se sometan a estos controles de declaración patrimonial, declaración fiscal, declaración de conflictos de intereses y también, por supuesto, al antidoping, ¿no? También.
2: Sí, también al antidoping.
3: Pero qué mal gusto. Digo, del gobernador.
2: Bueno, forma parte del show, supongo.
3: Andar prohibiendo. Bueno, y por supuesto la prueba del polígrafo, ¿no? Y
2: claro.
3: Incluso Curi se sometió a la prueba polígrafo. Del polígrafo, y el polígrafo dijo, el señor Curi es alguien confiable, ¿no?
2: Uh-huh. Oye, hay muchos memes que salieron a propósito del polígrafo y las preguntas.
3: La verdad es que sí. Y digo, a ver, hay que decirle al auditorio, la intención me parece entendible, la intención me parece, no solo entendible, me parece atendible. Es, es loable tratar de impedir que personas vinculadas con el crimen organizado pues lleguen a la boleta electoral.
2: Claro, eso, ¿no?, es lo que todos quisiéramos.
3: Sin duda, ¿no?, alguna. Claro. Pero volvemos a esa idea que ya hemos platicado aquí en reiteradas ocasiones. ¿Quién no va a querer, o quién en su sano juicio va a querer que se cuele un narcotraficante a cualquiera de los tres poderes?
2: Sí.
3: El problema yo creo que es pensar, creer este viejo sueño del racionalismo, de creer que una máquina todopoderosa puede acreditar la honestidad o la
2: probidad, ¿no?
3: Exacto, o la culpabilidad, por decirlo de alguna manera, lo tranza de un candidato o candidata, ¿no? A ver, y además, analizando el polígrafo, hay que decirlo, el polígrafo no detecta mentiras.
2: Ah.
3: O sea, el polígrafo mide reacciones físicas, te evalúa la respiración, el pulso, la sudoración. ¿Qué impediría que una persona honesta pues se pueda poner nerviosa y tiene ansiedad o cualquier cosa que gustes, órdenes y mandes, y que pueda salir negativo en el polígrafo, mientras que una persona entrenada, un manipulador consuetudinario, un manipulador contumaz, pues podría engañar quizás al polígrafo? Los estudios, yo los estuve revisando antes de venir acá, hay pruebas que dice el polígrafo no es infalible, hay evidencia, el polígrafo tiene un margen de error en estos sentidos que te acabo de mencionar, ¿no?
2: Okay.
3: Por eso yo creo que el polígrafo no estorba si es voluntario y solo si forma parte de una investigación más amplia, ¿no? Que tendría que llevarse a cabo de la mano del Instituto Nacional Electoral, de la Fiscalía General del Estado o de la República.
2: Según la UIF, a lo mejor, la Unidad de Inteligencia Financiera.
3: Por
2: pues,
3: supuesto,
2: ¿no?
3: Y si vas a perseguir narcotráfico, pues ahí hay que recordar que el narcotráfico es una competencia federal, no una competencia local. Entonces, más te vale también coordinarte con la señora Ernestina Godoy, con la licenciada Ernestina Godoy, ¿no?
2: Entiendo.
3: Bueno. Dicho coloquialmente, para que lo entiendan, para que pueda yo explicarme mejor ante tu auditorio, por mejor decir, el polígrafo no es prueba de que alguien esté relacionado con el crimen organizado, ¿ok? Eso no se demuestra. Aprobar el polígrafo no te hace automáticamente una persona
2: honesta, transparente,
3: por supuesto, claro. Esa es una ingenuidad, por decir lo menos. Así como negarse, el señor Santiago Nieto se negó a someterse al polígrafo de la empresa extranjera que propone el gobernador Curi, y no por ese solo hecho se demuestra su culpabilidad. Podrá ser culpable por otras razones y por otros medios de prueba se deberá acreditar. Pero el polígrafo por sí mismo no estorba, pero me parece insuficiente, insisto. Entonces, yo creo que lo valioso de la propuesta queretana no es el polígrafo. Yo creo que sí tiene algo interesante la propuesta del gobernador. Y es que, en mi opinión, abre una discusión que nos tenemos que tomar muy en serio. Yo creo que ahí está la virtud de la propuesta de Curi. Tenemos que tomarnos en serio cómo impedir que el crimen organizado capture candidaturas y gobiernos. Y esto, insisto, quizás con una buena intención, insuficiente, me parece que lo que hace es poner en la palestra el tema para que empecemos a hablar. Porque si esa no es una buena idea, la de Curi, que me parece que es insuficiente, sí puede surgir de ti o del señor de allá o de la señora de allá, puede surgir una nueva idea que sí sea mejor para evitar la injerencia del crimen organizado. Lo importante es dialogar, hablarlo, democratizar, deliberar, ¿no?
2: Claro.
3: Eso me parece que es virtuoso de la propuesta del gobernador Mauricio Curi González. Ahora, segundo punto, me parece importantísimo. Yo creo que la verdadera protección está en las instituciones. El verdadero blindaje se encuentra en las instituciones. La solución al problema de la intervención del crimen organizado en las elecciones no puede descansar en la buena voluntad de quienes son candidatos o candidatas a puestos de elección popular.
2: Entiendo el punto.
3: Eso es una ingenuidad.
2: Sí.
3: ¿No?
2: Sí, y lo dices a propósito de esta, de este 6 de 6 también que está en la ley electoral, ¿no?
3: Por supuesto.
2: Que es voluntaria.
3: Bueno, imagínate. Y a ver, es que además esa es una muy mala apuesta histórica que hemos tenido en la política mexicana, y no solo mexicana, en muchos lugares del mundo. Fíjate cómo siempre estamos apostando a que ahora sí nos toque un buen presidente o presidenta de la República, ¿no? Uh-huh. Las promesas son, no, este sí va a cambiar la situación, sí. Este sí es honesto, este sí va a trabajar, este sí le importa a la gente. Uh-huh. Siempre es la apuesta al país de una persona, o de muchas personas, pero de personas, sí, de la buena voluntad de la persona, porque si actúa mal, no hay consecuencias en la mayor cantidad de los casos.
2: Uh-huh. Es verdad.
3: Culturalmente, en la cultura política, en la cultura jurídica de este país, hemos despreciado profundamente el valor que tiene construir, sí, adecuadamente las instituciones para contrapesar y limitar al poder. Lo hemos ignorado históricamente. Uh-huh. ¿Y por qué te lo digo? A ver, polígrafo, está bien. No nos peleemos con el bendito polígrafo. Pero yo te pregunto, ¿cancha pareja? ¿Árbitro electoral independiente?
2: Claro.
3: ¿Tribunal electoral, que es quien va en última instancia a revisar la validez de las elecciones, independiente?
2: Ándale.
3: Es que ahí hay preguntas muy importantes. ¿Por qué? ¿Cancha pareja qué es? Pues cancha pareja es que ningún gobierno use recursos públicos, programas sociales, fiscalías, uh-huh, medios oficiales. Hombre, es una tragedia lo que le hicieron al Canal 11.
2: Sí, sí, sí, sí. Hoy vemos el Canal 11 y estamos viendo un boletín mediático, ¿no?
3: Imagínate un resumen o ampliado, ampliación o resumen de la mañanera.
2: De la mañanera, sí.
3: ¿No? Para favorecer candidatos. Uh-huh. Ahora viene la presidenta Sheinbaum a Querétaro.
2: Así es, la próxima semana, entiendo.
3: ¿Qué va a pasar ahí? Y especulando, ¿no? ¿Le va a levantar la mano a Santiago Nieto?
2: Viene a su informe, no seas mal pensado, Julio.
3: Bueno, no sé, puede ser, pero ni siquiera lo tiene que hacer expresamente, ¿no? A lo mejor lo puede sentar ahí al lado de ella, uh-huh, y como decía López Obrador, le tengo confianza al licenciado Pérez.
2: Ajá. Uh-huh.
3: ¿No? Sí. Con eso basta, porque ahora, si no le levanta la mano, no hace un guiño a favor de Santiago, pues me parece que también le pone cuesta arriba la elección a Santiago Nieto, ¿no? O sea, sí es importantito en temas políticos, porque no hay coincidencias y...
2: Claro, todo simbolismo, todo supuesto, acto va a sumar o a restar a propósito del proceso electoral que se avecina y que hay que reconocerlo y decirlo en voz alta, es uno de los procesos electorales más importantes para el Bajío. Si bien hay muchos análisis, muchos estudios que apuntan que Querétaro, claro, Aguascalientes y se me está perdiendo otro estado de la República Mexicana podrían sostener el liderazgo de Acción Nacional, también es cierto que las encuestas han reducido considerablemente los negativos de Morena en Querétaro.
3: Sí.
2: Y eso no es un indicador de que pues el partido que hoy gobierna no tendría que bajar la guardia. Pero ese es punto para otra cosa.
3: Estoy totalmente de acuerdo contigo. A ver, ya dijimos, cancha pareja. ¿Hay cancha pareja?
2: Claro, claro.
3: Pues mejor vamos a establecer los acentos. La oposición, no sé qué estás, pero no veo que aprieten eso. Árbitro independiente. ¿Qué significa? Pues significa que la autoridad electoral pueda investigar, pueda sancionar con firmeza, con rotundidad, con claridad, también al partido gobernante.
2: Claro, estoy de acuerdo.
3: ¿No? Y a la oposición, por supuesto, que no son ningunos ángeles.
2: Que sea parejo, como dices tú.
3: Por supuesto. Uh-huh. Y muy importante, me he cansado en este espacio de decir la importancia que tiene el guardián de la Constitución, o sea, los jueces, el Tribunal Constitucional, la Suprema Corte o el Tribunal Electoral en materia de elecciones. Bueno, esos son los que resuelven controversias y se espera que las resuelvan conforme a derecho, no conforme a presiones políticas.
2: De acuerdo. El polígrafo, entonces, sí, se convierte en el detalle ínfimo frente a todo este escenario.
3: Me parece una zanahoria que te ponen enfrente populistamente. A ver, esto tiene que replicarse en Querétaro, yo creo, pero también en escala nacional, ¿no? Tienen que existir autoridades capaces de aplicar el derecho, incluso cuando resulte incómodo para quienes ejercen el poder y que tienen mucho poder. Y la tercera y última idea que quiero someter aquí a tu consideración y del querido auditorio es seguir el dinero, el rastro del dinero, sí. ¿No? Sí. A ver, metámonos de lleno al tema del crimen organizado, Clau. La principal defensa contra las narcocandidaturas no es ni de cerca el polígrafo.
2: No, claro que no.
3: ¿No? Vamos a decirlo claro, hay que controlar realmente el financiamiento de las campañas políticas, ¿no? Crimen organizado no entra solamente postulando a alguno de sus integrantes a los gobiernos, a los poderes, ¿no? También hace otras cosas, paga propaganda, da vehículos, moviliza operadores, territorios, ¿no? O incluso paga campañas completas.
2: Sí.
3: Y después cobra esos favores.
2: Claro.
3: ¿No? Mediante contratos, mediante nombramientos, mediante protección policial, impunidad jurisdiccional, impunidad de la fiscalía, ¿no? Control territorial, hay muchas maneras, por eso yo creo que es parte importantísimo de esta discusión de la intromisión del crimen organizado en las campañas, seguir el rastro del dinero, revisarles las cuentas, los proveedores, las empresas, los prestanombres, gastos que no estén reportados, todo eso, además, tendría que tener consecuencias. ¿No? Consecuencias reales para los candidatos.
2: Claro, estoy completamente de acuerdo contigo, Julio, y es que me quedo un poco pensando con mucha tristeza que desafortunadamente en este país las zanahorias, como tú lo dijiste, se han convertido en una narrativa de todos los días. Y hay estas zanahorias que distraen la atención de lo verdaderamente importante, sustancial, profundo, y que como ciudadanos y ciudadanas, creo yo, no nos estamos apropiando del proceso electoral, Julio. Y eso que apenas está empezando, ¿no? O sea, a lo que me refiero al decir que no nos apropiamos del proceso electoral es que una y otra vez, cada trienio, cada sexenio, nos dejamos apabullar por la propaganda, por los espectaculares, por las narrativas, por las reglas que la propia autoridad va determinando. Y se nos olvida que, yo insisto, el ciudadano, la ciudadana, la comunidad, el pueblo, aunque se escuche como de la 4T, créame que no es por ahí, pero es que tenemos que recordar que como pueblo, como ciudadanía, somos verdaderamente quienes deberíamos de tener la posibilidad real de elegir y de poner el acento en aquellas cosas que nos están preocupando, que son importantes. Y solamente como mero contexto para ya ir cerrando, la primera vez que se propuso una iniciativa de fiscalización para evitar que los ciudadanos, que los perfiles tuvieran conflicto de intereses y que fueran vivales, nació de la sociedad civil. Ahí está el INCO y el Instituto de Transparencia. Ellos lo propusieron como sociedad civil.
3: Más o menos parecido a lo que fue una fiscalía que sirva, que fue otro movimiento que salió de la sociedad civil, que generó un monstruo, porque la autonomía de la Fiscalía General de la República acabó generando un poder inmenso en el fiscal. Pero lo que tú dices es cierto, muchas iniciativas nacen de la sociedad civil. Y eso que tú dices es buscar una democracia realista.
2: Claro.
3: No una democracia teórica, de libros, de constituciones, de leyesitas, ¿no? Es una democracia realista. No hay que conformarnos, ¿a qué me refiero? No hay que conformarnos con que la Constitución diga que las elecciones tienen que ser libres y auténticas y que está prohibido que se metan los narcos. Pues eso es obvio, ¿no? ¿Quién en su sano juicio va o qué Constitución en su sano juicio va a decir otra cosa? Claro. Pero además es insuficiente. Lo que tú dices es la clave, ¿no? Construir instituciones capaces de impedir que los gobiernos, el dinero o el crimen organizado terminen decidiendo quién aparece en la boleta electoral, sí, y quién gobierna, ¿no?
2: Efectivamente. Y bueno, el recordatorio para todos por igual, ¿eh? Instituciones electorales locales que no están libres de culpa, e instituciones federales, por supuesto, que a todas vistas han sido manipuladas, acomodadas, nombradas, pues para que el ejercicio del poder del partido en turno,
3: claro,
2: pues no se vea afectado, y eso no se vale.
3: Y si me permites decir una conclusión muy breve, yo no sé si soy muy mal pensado, pero mientras no controlen estos temas que tú muy bien has dicho, mientras no se reivindiquen las asociaciones intermedias que decía, claro, Alexis de Tocqueville en La Democracia en América en el siglo XIX, en el primer tercio del siglo XIX, mientras no reivindiquen eso, van a seguir teniendo los poderes del Estado cooptados y van a tener narcodiputados y narcosenadores como Insunza en el poder legislativo, claro, van a tener narcogobernadores como Rocha en el poder ejecutivo, y van a tener narcojueces. Porque también con las boletas de los acordeones se les metieron cuántos. Ahí no controlaron un solo peso de las campañas electorales de los jueces.
2: Yeah.
3: Y ahí hay incentivos muy perversos. Fíjate, claro, el crimen organizado sí, pero también los grandes despachos de abogados. ¿A poco esos no les interesa cooptar el Poder Judicial?
2: Claro, claro.
3: A las grandes empresas y corporaciones transnacionales. ¿A poco no les interesa tener un juececito?
2: Claro, por supuesto.
3: Pues esas campañas, las del acordeón, las que llevaron a la señora Lenia Batres, que se está peleando con la señora Yasmín Esquivel a muerte por la presidencia de la Corte, eso.
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1: Los desarrollos inmobiliarios que construyan en la capital ahora deben cubrir la instalación de cruces semaforizados. Aún no se define la fecha de la visita de la presidenta Claudia Sheinbaum a Querétaro, adelantó el gobernador Mauricio Curi. Este 10 de septiembre se conmemoró el Día Mundial de la Prevención contra el Suicidio y en Querétaro, al mes, se registran al menos 24 eventos de esta naturaleza.
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2: Bandita querida, ¿cómo se encuentran esta tarde? Yo muy contento de saludarles aquí desde la cabina de estreno, donde es un placer estar con ustedes. ¿Qué digo cada semana? Cada día, porque este programa está evolucionando y estamos encontrándonos en cada vez más y más y más espacios. Esperamos hacerles más llevadero el tráfico, si es que los agarramos en el tráfico. Y si los agarramos en otras circunstancias, esperamos que disfruten de las recomendaciones de series y películas que tenemos para ustedes. Pero si de disfrutar se trata, damas y caballeros, si de pasarla bien en este espacio se trata, qué mejor que saludar a mi estimadísima colega de las películas, mi querida Gaby Cam.
1: El placer es todo mío, Javier Ibarreche, como cada día de nuestras vidas, de aquí a que nos muramos, aquí vamos a seguir hablando de esto.
2: Como era lo de Deadpool y Wolverine, hasta que tengas 90.
1: Exacto. Así. O como la película esta de Tom Cruise, Live, Die, Repeat, Live, Die, Repeat, Live. Así tú y yo, hablando de cine y de series, en un fin de semana que a mí particularmente me emociona como aficionada, no solo del cine, sino de la música, y de una de las mayores bandas que nos ha regalado el Reino Unido, que digamos que son controversiales, pero ya regresaron y yo espero que sea para siempre. Así que no se diga más, comencemos. Iniciamos con buena música, esto es The Cure con Olivia Rodrigo, que sale en la película Hechizo de Amor 2, La Magia Continúa. ¿Será acaso la oportunidad de un nuevo comienzo o solamente ya estamos explotando demasiado la nostalgia? No sé, lo vamos a platicar en las recomendaciones para ir al cine.

0: tanto que ver y tan poco tiempo para decidir. Y Javi Cam están al rescate. Hechizo de amor 2. La magia continúa.
1: No magic is stronger than sisterhood.
2: En 1998, Sandra Bullock y Nicole Kidman protagonizaron Hechizo de Amor, la historia de dos hermanas de una familia de brujas condenadas por una maldición. Los hombres que se enamoran de ellas están destinados a morir. En el papel, un éxito, pero la película casi pasó desapercibida en la taquilla y tampoco convenció a la crítica. Pero con los años encontró a su público, que conectó generaciones con su historia, hasta convertirla en una película de culto. Incluso HBO intentó recuperar este universo en 2019 con una serie que sería una precuela que finalmente no avanzó. Pero casi tres décadas después, Sandra Bullock y Nicole Kidman decidieron regresar como protagonistas y productoras de una verdadera continuación.
3: En este regreso, las hijas de Sally han crecido y deberán enfrentarse a la misma maldición que ha perseguido durante siglos a las mujeres de su familia. Hechizo de Amor 2, La Magia Continúa, demuestra que algunas películas solamente necesitan tiempo para encontrar a su público y que la magia de las hermanas Owen nunca desapareció.
4: ¿Es esto real? ¿Es que va a morir?
1: Es verdad. ¿Somos witches y tenemos curses?
3: Me temo, mi querido Javier Ibarreche, que estamos frente a una explotación de la nostalgia que se está saliendo de control.
2: No me sorprende, te voy a decir la verdad, o sea, como que por lo que escuché, la premisa de esta película es, hagan de cuenta los mismos personajes, pero ocupan dinero hoy. Y entonces por eso hay un, o sea, ya, digamos, ya ganaron dinero en el 98, entonces hay que ganar dinero ahorita. Y entonces...
3: ocupan comer.
2: Exactamente, entonces ese es...
3: en restaurantes carísimos, porque comer nada más seguro que sí les alcanzaba, ¿no?
2: Que mira, también pasa, o sea... Esta explotación de la nostalgia la vemos todo el tiempo, la vemos a cada rato en Hollywood. Lo que es curioso es que es nostalgia de una película de culto, no de un fenómeno taquillero, como que normalmente la nostalgia pega más bien para allá. Una película que la rompió cabrón en la taquilla o que las audiencias como que la celebraron un chingo, se le da una continuidad años después, pero acá pues como que fue una película que parecía que hubiera encontrado su camino después justamente en el consumo como más privado, ¿no? En la compra de DVDs o de VHS y eventualmente en streaming y en on demand. O sea, como que pues es una fórmula distinta y pues no me sorprende que sea una explotación de nostalgia y ya.
3: Es que además esta fórmula particular, esta fórmula de ahora vamos a ver que le pase lo mismo a los hijos, a las siguientes generaciones. O sea, ya lo vimos en Freaky Friday también y tampoco tuvo el mismo efecto. Pero en efecto, lo curioso de Hechizo de Amor es que la película original pues tampoco es que le ha ido muy bien. O sea, no es como que tú digas, cambió la historia,
2: sí.
3: Le cambió la carrera a Nicole Kidman y a Sandra Bullock. O sea, en realidad la gente la descubrió tiempo después y hoy que hay una especie de boom de esoterismo y de otro tipo de cosas, ¿no? Cuando hablamos de wellness y un montón de nuevos conceptos en la actualidad, pues obviamente encontró su camino. Pero, a ver, la premisa de Hechizo de Amor es interesante, ¿no? O sea, que si tú te enamoras de alguien, tu maldición es que se muera, ¿no? Entonces, o se muere tu amor o te quedas sin amar nunca. O sea, yo no nací para amar, nadie nació para mí. Entonces, sería interesante, sí, pero no, ni siquiera estoy completamente segura de que la primera película valga la pena. Si soy 100% honesta, no quiero ser esa persona.
2: Sí.
3: Entiendo la magia que tiene, pero no le encuentro la piel.
2: Son de esos episodios como curiosos del cine, o sea... Habrá mucha gente que a lo mejor en este momento se está enterando que existe una película llamada Hechizo de Amor donde salen Nicole Kidman y Sandra Bullock. Habrá gente que nunca sabía que habían trabajado juntas. Cosas curiosas, no hay un universo paralelo donde las protagonistas de esta película fueron Winona Ryder y Drew Barrymore, que en su momento fueron consideradas para interpretar a estos personajes. Y otro asunto sería quizá, sí creo que el casting hace más sentido con Nicole Kidman y con Sandra Bullock, pero no hay mucho con esta película. O sea, es una cosa que hoy en día son leyendas de Hollywood las dos. Hoy en día tienen una trayectoria importante haciendo tanto cine comercial como, sobre todo con Nicole Kidman, cine un poquito más de prestigio, películas, series también donde como que se ha puesto a prueba como actriz. Hace no mucho tiempo, Baby Girl, que es una película que tiene que ver con las relaciones amorosas y eróticas de una mujer de la edad de Nicole Kidman en el contexto contemporáneo. Una película que tiene un chingo que decir y que es como, me gusta que ella esté aceptando roles como esos porque al final propone mucho la conversación y ella como una leyenda de Hollywood y una actriz de esa edad, es interesante lo que suma, ¿no? Desde ver erotismo explorado con esa sinceridad. Esto es todo lo contrario, ¿no? Hechizo de Amor se va a la fórmula del cuento de hadas de Hollywood con un pequeño toque torcido, pero con esta cosa de, al final, el problema es la soltería, de algún modo, y es como, qué hueva.
3: Disfrútenla, brothers. Se acaba. Y normalmente si se acaba por algo mejor está más padre, pero si no, ¿qué te puede pasar? No, totalmente. Y bueno, también ahí está el tema de Sandra Bullock, que es la única actriz en el mundo que ha recibido un Oscar y un Razzie el mismo día, porque es una gran actriz. Pero siento que, a diferencia de Nicole Kidman, ella no, nunca terminó de encontrar su camino, porque ha sido un poquito más diversa. O sea, no es algo negativo, no es la razón, no es una mala razón, ¿sabes? Es porque ella nunca ha dejado las comedias románticas, nunca ha dejado lo que la puso en la mira, a pesar de ser una gran actriz y poder hacer papeles como Gravity, ¿no? O como Bird Box.
2: Sí.
3: Entonces, pues mira, yo siento que fue un poco un gusto que se dieron ellas, que dijeron como, güey, tenemos tiempo, lo podríamos hacer, estaría padre, ¿qué opinará la gente hoy en día? Ya pasaron muchos años, pues vamos a hacerlo. Y tienen un público que va a disfrutar de esta película, y es para ese público, Hechizo de Amor, la magia continúa,

Mi canción favorita de esta agrupación, Don't Look Back in Anger, de Oasis, cuyos primeros acordes están inspirados en Imagine de John Lennon. Esta es, de hecho, la primera canción de Oasis cantada por Noel Gallagher, quien, según ha contado en varias entrevistas, le dio a Liam la opción de cuál quería cantar, si Don't Look Back in Anger o Wonderwall, y Liam eligió Wonderwall, entonces Noel se quedó con Don't Look Back in Anger.

0: y Javier Ibarreche. Interior, día. Estudio de ensayo de Oasis, Londres, Inglaterra, 2025. Noel Gallagher espera con la guitarra en mano. Se abre la puerta y aparece Liam. Después de años sin hablarse, los hermanos vuelven a estar frente a frente. Liam cruza el estudio sin ceremonias. Noel levanta la mirada.
1: I just don't see myself on stage with Liam.
0: No hay abrazo ni grandes palabras, solo un silencio. Liam se planta frente al micrófono.
1: I really want to be going back with the tension.
0: Noel acomoda la guitarra y casi, sin decir nada, comienzan a tocar. De estreno Cinemex. Oasis, Don't Look Back in Anger.
2: ¿Qué tiene que pasar entre dos hermanos para que dejen de dirigirse la palabra durante 15 años, poniendo fin al proyecto más importante de sus vidas?
3: Sucedió en agosto de 2009. Los aficionados franceses ya estaban ahí esperando la participación de Oasis en Rock and Sane, y Noel y Liam Gallagher tuvieron una pelea tan grande que decidieron cancelar la presentación. La discusión terminó en una guitarra rota, Noel se fue, se canceló y ahí se terminó Oasis.
4: Oasis, the world's biggest rock band.
5: The popularity likened to that of the Beatles.
6: The pop group Oasis is in doubt tonight.
7: Brother against brother.
8: We do that quite.
2: El guionista Steven Knight es el responsable detrás del documental Oasis Don't Look Back in Anger, en la que acompañaremos a los hermanos en la gira Live 25. Le preguntamos a Steven Knight en qué momento se dio cuenta de que un reencuentro no necesariamente significaba una reconciliación de los hermanos Gallagher.
9: Probably naively.
10: Probablemente ingenuamente.
9: Having spoken to Noel and Liam separately very early on.
10: Bueno, habiendo hablado con Noel y Liam desde un principio,
9: felt the burning desire of both of them to make this work.
10: Sentí el deseo ardiente de ambos por hacer esto funcionar.
9: To make this,
10: por lograrlo.
9: You know, this tour work. And I think to begin with, maybe that was the priority. Let's just do it.
10: Sabes, esta gira funcionó y creo que para empezar, tal vez esa fue la prioridad. Hagámoslo.
9: Let's just make it happen.
10: Hagámoslo realidad.
9: Let's make it a success and then we can go our separate ways.
10: Hagámoslo un éxito y luego podremos irnos por nuestros caminos.
9: Maybe that's how it began.
10: Quizás así comenzó.
9: They started to work together on this project.
10: Al empezar a trabajar juntos en este proyecto,
9: something happened, you know,
10: algo sucedió, ya sabes.
9: When Liam first walks into the rehearsal room, there are no words, no tears, no handshakes, no hugs, not even any words.
10: Y el momento en que Liam entra por primera vez a la sala de ensayo, no hay palabras, no hay lágrimas, sin saludos, sin abrazos, ni siquiera palabras.
9: But within, I think it was about 2 hours of day one.
10: Pero creo que fue en unas 2 horas del primer día.
9: Noel has been telling the rest of the band what they should do because that's what he does. For the first time, he's going to tell Liam what to do.
10: Noel ha estado indicando a la banda qué deben hacer, lo que deben hacer, porque eso es lo que hace. Por primera vez le dirá a Liam qué hacer.
9: You know, an explosive moment, and what happens, which you see in the film, is that Noel sort of sings a phrase, telling Liam that's how to sing it, and then Liam makes fun of the way he sings it. And they both laugh with each other.
10: ¿Sabes? Un momento explosivo. ¿Y qué sucede? Lo que ves en la película es que Noel canta la frase. Le dice a Liam cómo cantarlo. Luego Liam se burla de cómo lo canta. Y ambos se ríen juntos.
9: And you suddenly think they're finding each other as brothers again.
10: De repente, piensas que se encuentran como hermanos de nuevo.
2: Oasis Don't Look Back in Anger, además de momentos musicales de la gira Live 25, muestra también todo el proceso de reconciliación, entre comillas, de Oasis. Y para lograrlo, los directores intentaron que las cámaras fueran discretas, para que Noel y Liam no se sintieran constantemente observados.
3: Y hay un factor hermoso en este documental, y es el papel que jugaron los fans en el reencuentro. Le pregunté a Steven Knight, guionista del documental, sobre

0: años estaban trabajando en música escrita y ejecutada por ellos mismos.
1: At the height of their powers.
0: En el apogeo de su poder.
1: You know, and so it was inevitable that the music would bring that back.
0: Y así era inevitable que la música les devolviera esos recuerdos.
1: To them, and was almost like lighting the way.
0: Y fue casi como luz en el camino para ambos.
1: Towards each other so that they could have the reconciliation, which is great, but I think even more significant.
0: Para que pudieran reconciliarse. Eso es genial, pero creo que incluso más significativo.
1: The music appeals.
0: La música atrae.
2: Este documental tiene todo lo que tú esperas ver en un documental sobre los hermanos Gallagher. Lo tengo que decir, o sea, si tú te preguntabas cómo fue después de no hablarse 15 años que decidieron hacer una gira juntos, que además estuvieron en México, cómo fue ese primer ensayo, no se habían hablado en 15 años, sus hijos no se conocían, Javi, no se conocían los hijos entre sí, o sea, este documental lo que hace es contarte desde ese momento, o sea, el momento en el que Liam Gallagher llega al salón de ensayos con Noel, ¿qué pasó ahí? Si se hablaron, si no se hablaron, es rarísimo. O sea, esta parte es rarísima porque tú como espectador te sientes que estás metichando en algo que no deberías estar viendo, ¿sabes? O sea, como esto es muy privado, pero está muy bien manejada la tensión. Y al mismo tiempo, es una historia que se sabe tiene un final feliz porque terminó con la gira, con Live 25, que creímos que nunca íbamos a volver a ver Oasis juntos. Y fue muy emotivo, pero al final, todo lo que hizo Steven Knight y los directores de este documental, además de seguirlos desde que decidieron hacer la gira, es un poquito hacer una radiografía de la relación entre ellos dos, muy bien pensada, porque si bien creo que Liam es más difícil que Noel, me parece que lo manejaron muy bien a la hora de ponerte como espectador a verlos a los dos, ¿sabes? No es como que digas, ah, este es el malo, no, este es el otro malo, ¿sabes? Está muy bien pensado en ese sentido. Y al final es una radiografía de cómo fueron encontrando el camino de vuelta a ser hermanos ya en la gira, porque no es como que hayan dicho, ay, brother, ya somos mejores amigos, ¿por qué no hacemos otra vez una gira? No, o sea, sobre la gira fue como, bueno, pues ya vamos a hacer esto, pero no se habían hablado en 15 años, o sea, se reencontraron en un salón de ensayos para ensayar la gira. Es ridículo.
3: Está muy cabrón, o sea, lo que significa eso, lo que significa Oasis también para su base de fans en el mundo. Las historias que tienen detrás de o sea, las riñas que han tenido con otras figuras importantes de Inglaterra. Se pone ahí una historia muy divertida de cómo tuvieron por ahí como un pleito con Wayne Rooney, con el futbolista. Un pleito más bien como una suerte de bromas, porque Wayne Rooney es muy fan de Oasis, pero estos cabrones odian a muerte a su equipo. Entonces le jugaron una broma por ahí con una guitarra. O sea, como que tienen este espíritu travieso estos dos güeyes. Y es que da gusto verlos de regreso. Se entiende también por qué se distanciarían de forma tan orgullosa. O sea, en el sentido de ninguno de los dos dispuesto a ceder tantito terreno para poder reconciliarse en 15 perros años. Que yo, se sabe, a esto te lo pregunto a ti como fan de Oasis, que, o sea, traes incluso la playera oficial en este momento.
2: Of course.
3: Te pregunto a ti, ¿se sabe exactamente el motivo detrás de esa pelea o siempre ha sido un tema de misterio el por qué rompieron esa vez?
2: Es que no fue una sola pelea, o sea, tenían muchos problemas y muchos conflictos fueron muy públicos. Lo que pasó ahí fue que ya iban a presentarse en este festival, literal la gente, esto sale en el documental, la gente lo estaba esperando y fue como, no, gente, se pelearon, ya no van a salir.
3: Es que está muy cabrón, o sea,
2: yo creo, y un poco lo que te da a entender el documental, digo, yo nunca lo voy a saber, no los conozco, no es como que sean mis amigos y tenga el chisme, el insight, pero yo creo que tiene que ver con una batalla de egos, porque al final tienes a dos hermanos, los dos muy talentosos, uno es la mente creativa detrás de la banda, que es Noel, el otro es la cara de la banda, que es Liam, y la voz, aunque realmente Noel pudo haber cantado también. Pero, y encima hay una tercera persona que vas a conocer en el documental, que es otro integrante de la banda, que ellos dicen es que él es la verdadera esencia de Oasis, ¿no? Y tú, ¡ah, caray! ¿Qué no eran dos?
3: Sí.
2: Es un tema de egos, es un tema 100% de egos, porque en el mismo documental, cuando tú los oyes hablar, hay momentos en los que se sienten como muy humildes, y hay otros momentos en los que como que se les explota algo en la cabeza, y es como,
3: sí,
2: yo soy Liam fucking Gallagher, ¿sabes? O sea, y como que se hacen conscientes de quiénes son. Pero a la vez el papel que jugó esta gira y el papel que jugaron los fans, hay algo que hace este documental que a mí me pareció brillante, que es que sí hay momentos musicales, pero hay momentos también en los que los directores y el guionista eligieron a un fan de X país, ¿no? O sea, de Argentina, por decir algo, ¿no?
3: Ok.
2: Que fue el que creó la porra, que está inspirada en Wonderwall, que, ¿no? Y entonces te cuentan un poco de la historia de la banda a través de la gente a la que eligieron. Y el papel que ellos juegan en cómo estos dos hermanos se van reencontrando a través de los conciertos es de verdad conmovedor. O sea, yo tengo que confesarte que se me salieron

0: las lágrimas más de una vez en este documental.
1: One of the biggest moments of our lives, right?
2: Es momento de publicidad. Al regresar tendremos...
3: Julio César Chávez le gana punta de chingadazos a la vida en el nuevo documental de VIX original, Chávez contra Chávez.
2: Volvemos en unos minutos con... Javier Ibarreche y Gaby Cam.
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20: Hacer la prueba del polígrafo era un acto de congruencia, advierte el gobernador Mauricio Curi, quien reiteró la invitación a los demás funcionarios y potenciales candidatos a sumarse. Habilitarán micrositio en la página de la legislatura, en donde la ciudadanía podrá dejar sus preguntas para la glosa del quinto informe de gobierno. Secretaría de Desarrollo Urbano del municipio de Querétaro ya socializa las posibles afectaciones de la obra del tren México-Querétaro en el centro histórico.
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2: Seguimos aquí en con Gaby Cam y Javier Ibarreche. De estreno, en los próximos minutos les vamos a contar.
5: Adrián Uribe está aquí en nuestra cabina y nos confiesa por qué tenemos que cambiar el chip con su nueva película El Club del Pie Izquierdo.
3: Julio César Chávez aguanta los madrazos y nos regala su combate más honesto, Chávez contra Chávez, recordando el dolor de su gran historia y vaya lo que nos contó aquí en...
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0: calles de la CDMX, México. El tráfico está detenido. El GPS le propone a Juan Pablo una ruta distinta a la de siempre.
1: En 50 metros, toma la siguiente salida o quieres seguir por el mismo camino para siempre, Juan Pablo.
0: Juan Pablo piensa un instante, mueve el volante y toma la salida. Se detiene en un semáforo. Sube la mirada y ve una academia de danza. Todos se ven felices bailando. Juan Pablo se detiene de un frenazo.
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0: El Club del Pie Izquierdo.
3: Hoy te vamos a platicar de una película para todos aquellos que, si están en el tráfico y necesitan detenerse, desviarse a un Cinemex y romper la rutina, van a ser felices. El Club del Pie Izquierdo es esa historia que podría ayudarte. ¿Cómo? Sacando tus mejores pasos.
4: La historia está inspirada en la película japonesa Shall We Dance, de la que luego Richard Gere y J-Lo hicieron un remake hace más de 20 años. Pero esta película de Celso García nos trae una versión muy mexicana de una historia universal sobre la búsqueda del propósito, la reinvención y las ganas de ser felices.
3: Adrián Uribe es Juan Pablo, un tipo atrapado en la monotonía que decide poner picante en su vida inscribiéndose a clases de danza en secreto con Paulina, quien es interpretada por María León. Y por cierto, debuta en la pantalla grande y le va a desbloquear la rutina Juan Pablo con reggaetón y puro flow.
5: ¿Usted tiene experiencia bailando?
6: Pues una vez en una boda bailera de Caballo Dorado.
5: Yo le ayudo con su inscripción y le advierto que la maestra es súper perra.
4: El elenco se completa con Mónica Huarte y al respecto Adrián Uribe nos confiesa que a veces caemos en la rutina y dejamos de valorar lo que nos rodea hasta que algo nos obliga a cambiar el chip.
7: Me ha llegado a pasar de que de repente me, pues como que doy por hecho que ya me va bien o que ya tengo trabajo y empiezas a dejar de apreciar lo que tienes, y yo creo que ahí es donde empieza a caer en el letargo, en la rutina, una relación amorosa, un trabajo, cualquier tipo de relación. Siempre cuando dejas de apreciar, de ser consciente de lo que tienes, como que ya dices, ay, que otra vez lo mismo, otra vez lo no. O sea, en vez de decir, no, qué padre que tengo trabajo, qué padre que tengo una persona, qué padre que me acompaña alguien. Hay gente que está sola, hay gente que está en un hospital, hay gente que no tiene chamba. Entonces, lo que tengo es mi realidad y lo tengo que disfrutar. Y eso se nos olvida. Y a mí, creo que esta parte conecta muy padre con mi personaje de Juan Pablo, que se da cuenta que cayó en un letargo en su matrimonio y en su trabajo. Y cómo hacer algo diferente para que te cambie ese chip, y a él pues se lo cambia el baile, ¿no?
3: Esa reflexión es el corazón del Club del Pie Izquierdo. Como el baile se vuelve el pretexto para sacudirse el polvo y volver a conectar con la vida.
4: Pero el baile es más que mover el cuerpo, es aprender a soltar el control. Le preguntamos a Mónica Huarte, a María León y a Adrián Uribe qué significa para ellos fluir y tener flow en la vida real. Y nos regalaron estas joyas de reflexiones. Mónica Huarte.
8: Yo tengo en mi casa tres cuadros que dicen soltar, fluir y confiar. Como que siento que fluir, que es el flow, es como si la vida te manda para un lado, confía. Acepta. O si es esa confianza absoluta de ir con la marea sin querer controlar las cosas.
0: María León.
9: Para mí hay una palabra que me encanta, que es rendirse. Rendirse al movimiento, a la circunstancia, a las sensaciones, a donde te lleve la situaciones, y creo que el flow tiene que ver también con eso.
0: Adrián Uribe.
7: El flow es eso, es aceptar lo que tenga que venir, para bien o para mal. Por algo te está pasando, porque si es para mal es porque necesitas aprender algo, una lección ahí escondida. Venga, que te sirva esa lección de trampolín, no que te vayas al hoyo, sino que lo agarres para mejorar y para ser más sabio, ¿no? Entonces eso es el flow para mí.
3: El Club del Pie Izquierdo creo yo que es como esta I Feel Good Movie, que te da un poquito como de esperanza en la vida. Al final creo yo que muchos nos podemos ver retratados en el personaje de Adrián Uribe. Alguien que está tan acostumbrado a su vida, a ser godín, a no probar cosas nuevas, que no se da cuenta de que su misma relación, su mismo matrimonio, su misma familia, pues se van de alguna manera mezclando en esa rutina, ¿no? Y no sé si a ti te ha pasado, a mí me ha pasado muchas veces que de pronto veo y digo, es que yo ya no salgo, o sea, ya no hago nada, ¿no? Ya mi vida es solo esto. Y es una película bastante sencilla en su trama, o sea, básicamente es un godín que se mete a clases de baile y decide ocultárselo a su esposa porque nunca había hecho algo así. Es un tipo que siempre es muy controlador, muy calculador, y que de pronto dice, ¿por qué no? Y empieza a encontrar en este grupo de personas pues algo a qué aspirar, ¿no? Más allá de su vida rutinaria. La verdad es una película bonita, yo tengo que decirlo, me hizo reír más de una vez en varios momentos. Mónica Huarte, la amo con todo mi corazón, o sea, me parece una actriz maravillosa, divertida. María León, pues básicamente es un poco como ella misma, porque ella es bailarina también, toda su vida ha bailado. Y es chistoso porque uno sabe que Adrián Uribe sabe bailar, entonces lo divertido es verlo bailar mal, no bailar bien. Porque él ya ha ganado y ha estado en concursos de baile, entonces sabe que baila.
10: Yo lo recuerdo en Bailando por un Sueño, quedó en segundo lugar.
3: Exacto, se sabe que baila. Yo debería hacer eso, o sea, yo sí soy el club del pie izquierdo totalmente.
10: Que creo que está bonito este espíritu de bailar a pesar de que no lo hagas bien, porque pues al final tiene que ver con eso, ¿no? Con esta liberación del cuerpo, con este conectar con la música y soltar inhibiciones. Una película que celebra ese espíritu está lindo. Y el elenco creo que llama la atención también, porque son estilos de comedia muy diferentes los que conforman este elenco, que capaz juntos pueden armar algo interesante.
3: Si estás buscando cierta motivación en la vida y la quieres buscar en el cine, El Club del Pie Izquierdo es una película que seguramente te va a dejar con muy buen sabor de boca.
11: Mi marido me está poniendo el cuerno.
12: ¿Tu marido es gay? ¿O estás yendo a una escuela en secreto? Nomás porque quiere aprender a bailar.

¿Escuchaste Eye of the Tiger, The Survivor? Sylvester Stallone le llamó a Jim Petrick, el compositor, para pedirle que escribiera el tema expresamente para la cinta porque le gustaba la banda. Es una canción netamente de boxeo y tener el ojo del tigre significa fijar el objetivo en

0: Julio César Chávez.
1: Chávez.
2: Hay atletas que ganan medallas y luego están las leyendas vivientes. El hombre que paralizó a un país con los puños, el invicto que metió 132 mil almas en el Estadio Azteca y que terminó cargando al hombro el orgullo de México. Hoy nos bajamos del cuadrilátero para contar una gran historia de triunfo y caída, de superación y abnegación. Con nosotros está Julio César Chávez.
3: Julio César Chávez, campeón del mundo.
4: De la pobreza extrema a tocar el cielo con las manos, Julio acumuló un récord histórico de 90 peleas invicto. El mundo se rindió ante el gancho al hígado del gran campeón mexicano y, sin embargo, mientras más arriba estaba en el ring, más profundos se volvían sus demonios internos. El éxito vino acompañado de adicciones que casi le arrebatan la vida.
5: Sentí que lo había logrado todo. ¿Y qué es lo que te ofrece? ¿Licor, drogas, mujeres?
2: Tras varios años complicados, hoy el mito se desnuda por completo en el nuevo documental de VIX original, Chávez contra Chávez, en 6 episodios. A sus 64 años, el sinaloense no esquiva los madrazos y nos regala su combate más honesto, recordando el dolor que le causó a los suyos, pero también la luz de su rehabilitación.
4: Pero la verdadera guerra de Julio ya no es por los títulos, sino por defender a su propia sangre frente a la polémica mediática y los juicios públicos. El legendario campeón nos abrió el corazón para contarnos qué fue lo que lo motivó para contar su historia y desnudar su alma en una docuserie.
5: No quería en un principio, la verdad, es que se hiciera esta Chávez contra Chávez, porque pues es lo bueno y lo malo, ¿me entiendes, mío? Aparte hay muchas cosas ahí que yo ni siquiera había visto, ¿me entiendes? Y cuando las vi, cabrón, me quedé impactado, ¿me entiendes? Pero a la vez también me quedo también con el cariño, porque yo no miraba esas bueno, sí las, ¿cómo te diré, me entiendes? O sea, cuando llegaba a un evento, ¿me entiendes? Por ejemplo, aquí en México, todo, que se juntaba toda la gente, ese sentir ese cariño, ¿me entiendes? Yo ya andaba mal, ¿me entiendes? En mis adicciones. Entonces, no minimizaba, ¿me entiendes? Pero ahora que lo veo y veo cómo se movía la gente, cómo la gente se apasionaba, pues sí me da mucho gusto, ¿me entiendes? Mucha satisfacción.
2: Toda historia tiene un gran conflicto, un clímax y un desenlace. ¿Cuál es la reflexión con la que te quedas al revisarla?
5: Es una motivación y es un ejemplo de vida, ¿me entiendes? Que cuando uno tiene un sueño en la vida, ¿me entiendes? Cuando uno quiere lograr algo en la vida, ¿me entiendes? Que a veces es imposible y se logra. Es una serie de superación, ¿me entiendes? Pero a la vez también, como lo digo, de reflexión, ¿me entiendes? Porque, pues sí, llego a ser el mejor, ¿me entiendes? Llego a ser campeón del mundo, ¿no? Ese sueño que yo tenía de lograr, pues de tener todo en la vida, ¿me entiendes? Porque provenía de una familia humilde, ¿me entiendes? Y todo lo logré, llegué hasta lo más alto, ¿me entiendes? Tuve todo lo que soñaba, millones de dólares, casas, aviones, terreno, todo, ¿me entiendes? Y sin embargo, no me llenó, ¿me entiendes? Empecé a sentir un vacío tremendo, ¿me entiendes? ¿Por qué? Porque a pesar de que estaba rodeado de muchísima gente, era imposible para mí salir a la calle, ¿me entiendes? La gente dormía fuera de mi casa y a la vez me sentía solo, ¿me entiendes? Y entonces, ¿en qué me refugié? En la cosa más estúpida, pendeja, que fue el alcohol y la droga. ¿Y eso a dónde me llevó? A una destrucción, que no tenía salida. Estuve a punto, ¿qué? De quitarme la vida, ¿me entiendes? Estuve a punto de quitarle la vida a un hermano mío. O sea, pasaron muchas cosas, ¿me entiendes? En mi enfermedad, ¿me entiendes? Y lo más importante que me gusta de esto es que pude recuperarme, ¿me entiendes?
0: El absoluto campeón de peso ligero, Julio César Chávez.
2: La gran pelea de Julio César Chávez no está en el ring, está en la vida, en la que aprendió a esquivar golpes para sobrevivir. Hoy entiende que las cárceles, los hospitales y la muerte son el único destino de los excesos.
4: Es la gran historia de Julio César Chávez, un guerrero que ya no necesita guantes para demostrar su grandeza, porque su mayor victoria es seguir vivo y contando su propia leyenda. La leyenda de nuestro gran campeón.
5: Hola Gaby, Javier, sigan esta serie, Chávez contra Chávez, gracias y bendiciones.
2: Es un placer tenerlo aquí, a una, pues eso, una leyenda indiscutible del deporte en México y en el mundo. Dentro de los como estereotipos que existen así de qué país es bueno para qué deporte, México siempre ha tenido una especie de supremacía en el boxeo. O sea, han habido históricamente varias figuras que la han roto a nivel internacional y que creo buena parte de ese legado tiene que ver con la carrera de Julio César Chávez. Hay una rima, esto parece que me salgo, pero siento que como que en encapsula un poco el espíritu de ¡ay, qué cabrón! Hay una rima en una batalla de freestyle, una rima que la avienta, que avienta el asesino contra un contrincante, que ya me olvidé el nombre, un contrincante español, y le ponen una temática, por ahí una palabra que aparece con la que él tiene que improvisar, y le aparece la palabra Hades, ¿no? El dios del inframundo. Y entonces, asesino, me acuerdo perfecto esto, le dice, yo soy Hades, tú Hades tiempo en el beat, creo que esa rima te la sabes, yo soy Hades, tú eres Julio César, yo soy Julio César Chávez. Y como que es una cosa donde, o sea, lo está poniendo en términos de tú eres Julio César, o sea, de tú eres un emperador romano, la historia, poniéndolo en términos como de, ah, tú eres muy chingón, yo soy Julio César Chávez, poniéndose todavía por encima como figura. No es un cualquiera, es uno de los mayores exponentes del boxeo en la historia, y el hecho de que visite su propia vida, porque sabemos que los excesos han sido parte de las controversias, vaya, o sea, es un tipo que ha tenido una vida, pues ha recibido toda clase de formas de golpes, ¿no? Algunos que se ha provocado él, y es bien, bien interesante visitarlo en un documental de VIX, que además he de decir, VIX, y no porque yo tenga ahora una serie que está ahí transmitiéndose, hotel todo incluido, disponible completamente, pero genuinamente desde antes incluso de haber grabado esto, VIX tiene documentales bien chidos, el documental de Paco Stanley, el de Solo para Mujeres, que me agarró bien de sorpresa, pero que es un pinche documental increíble, tiene historias bien valiosas justo en forma de documental, el del Mucho Abejas, que también está bien chido, y ahora sale este de acá, creo que tiene mucho que decir.
4: Y Julio César Chávez además es una persona que se ha caracterizado siempre por ser bastante abierto en la forma en la que cuenta sus cosas y su vida. Yo tuve oportunidad de entrevistarlo hace no tanto tiempo, por ahí del año pasado creo que fue, y me sorprendió, iba acompañado de su esposa, me sorprendió mucho que es un tipo que no se guarda ese lado oscuro, ¿sabes? O sea, creo que hoy en día pareciera que más bien se siente orgulloso de haberlo superado, además de que es, o sea, para mí la parte más inspiradora de su historia es que de verdad es un tipo que venía de abajo, que encontró en el boxeo la forma de sacar adelante a su familia, que incluso llegó a vivir en un vagón del tren y que pues lo vimos envejecer, ¿no? A mí una de las cosas que más me generan conflicto de los deportes de alto rendimiento es que tienen fecha de caducidad y no todo el mundo llega a esa fecha de caducidad con la gracia con la que ha llegado Julio César Chávez, ¿no? O sea, convertido en una leyenda, habiendo superado sus demonios, sus adicciones, siendo un tipo como muy feliz con su matrimonio, con su familia, hablando de su vida, hablando de sus errores también. No todo el mundo tiene ese privilegio y eso es lo que hace justamente que eso no marque tu vida, ¿no? O sea, que lo que marque tu vida sea lo que has logrado y lo que has construido y la apertura con la que lo has compartido, ¿no? Incluyendo en los malos momentos. A mí me parece que es un ídolo este señor Julio César Chávez y me encanta que podamos conocer más de su historia en esta docuserie.
3: Pero creo que Dios me dio otra oportunidad de vida.
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4: De la mente del visionario Zack Cregger llega la emocionante y aterradora reinvención de la franquicia Resident Evil.
2: Y aquí nuestro top de recomendaciones.
6: Number 3.
4: El club del pie izquierdo es el pretexto para sacudirse el polvo y volver a conectar con la vida en Cinemex.
6: Número 2.
2: Julio César Chávez le da sus chingadazos a la vida en VIX original con Chávez versus Chávez.
6: Número 1.
4: Oasis Don't Look Back in Anger marca la reunión de los hermanos en Cinemex.
2: Y así, bandita querida, llegamos al final de otro episodio de estreno, hablando de varios drama en la pantalla, drama fuera de la pantalla. Donde no hay drama es en encontrar los episodios de estreno, porque los encuentran en cualquier plataforma disponible para podcast. Si se lo perdieron en la radio, ahí está la versión en audio, la versión en video en YouTube, también nos pueden encontrar. Y nos encuentran también en redes como @destreno_mx. Yo soy Ibarreche Javier.
4: Y yo soy @GabyCam40. Ya saben que pueden ir a visitar todas nuestras entrevistas, están en YouTube en Los 40 México, y la versión en video, como ya lo decía Javier, pueden ver nuestras caritas mientras hablamos de las películas y las series, para que no te aburras y para que puedas conectar un poco más con nosotros, que ya sabes que nos encanta el cine y las series, y nos encanta hacerte la vida más ligera entre semana y los fines de semana también. Hasta aquí llegamos, pero nos escuchamos la próxima semana en un episodio más de...
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2: Los desarrollos inmobiliarios que construyan en la capital ahora deben cubrir la instalación de cruces semaforizados. Aún no se define la fecha de la visita de la presidenta Claudia Sheinbaum a Querétaro, adelantó el gobernador Mauricio Curi. Este 10 de septiembre se conmemoró el Día Mundial de la Prevención contra el Suicidio y en Querétaro, al mes, se registran al menos 24 eventos de esta naturaleza.
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9: Bienvenidas y bienvenidos a Revista del Consumidor Radio. Yo soy Leos.
10: Yo soy Cha. Y hoy estamos aquí con todos ustedes para cocinar el platillo sabio de Profeco.
9: Le traemos una receta que combina sabores dulces, ácidos y saladitos. Atún a la vizcaína.
10: Tome nota. Para preparar nuestro platillo necesitaremos 5 latas de atún, ya sea en agua o aceite, pero bien drenadas. Medio kilogramo de jitomate, una cebolla, 2 dientes de ajo finamente picados, 3 papas medianas cocidas y cortadas en cubitos y media taza de puré de tomate.
9: También vamos a utilizar aceitunas verdes, alcaparras y chiles güeros en escabeche al gusto. Además, 3 cucharadas de aceite de oliva, 2 hojitas de laurel, sal, pimienta y un poquito de sazonador de hierbas a la italiana. Y si le quieren dar ese toquecito crujiente, 1/4 de taza de almendras fileteadas. ¿Vamos a la preparación?
10: Para iniciar, en una cacerola u olla grande calentamos nuestro aceite de oliva y sofreímos la cebolla junto con el ajo hasta que estén transparentes y bien doraditos. Después agregamos los jitomates cortados en cubos pequeños y salpimentados.
9: Añadimos el puré de tomate, agregamos un poquito de sal, el sazonador de hierbas al gusto y las hojas de laurel. Dejamos cocinar a fuego medio por unos 10 minutos hasta que el jitomate reduzca un poco.
10: Pasado este tiempo, agregamos las aceitunas sin hueso y las alcaparras. Y aquí va un paso que es opcional, pero que le da un toque muy rico, la verdad. Unas almendras fileteadas. Mezclamos todo muy bien y lo dejamos al fuego unos 5 minutitos más para que todos los sabores se integren a la perfección.
9: Ahora vamos a agregar la papa precocida para que termine de cocinarse con el calor del guiso. Después incorporamos el atún y lo mezclamos con muchísimo cuidado. El secreto aquí es hacerlo suavemente para que no se nos bata la papa ni se nos desale el atún.
10: Y para el toque final, sazonamos con sal y pimienta al gusto, pero mucho ojo aquí. Les vamos a pasar un tip muy importante. Recuerden que las aceitunas y las alcaparras ya son bastante saladas, así que prueben su guiso primero para que no se les vaya a pasar la mano con la sal.
9: Para cerrar, vamos a agregar chiles güeros enteros al gusto. Y un secretito es que le podemos poner un chorrito del mismo vinagre con el que vienen los chiles, que le va a dar un poco de acidez muy característica y muy deliciosa. Tapamos después la olla y dejamos a fuego medio por 10 minutos para que ahora sí todos los sabores se integren por completo.
10: Y listo,
9: ya quedó.
10: Ya podemos disfrutar de este espectacular atún a la vizcaína. Para presentarlo, decoren con unas hojitas de perejil fresco, un poquito más de almendras fileteadas y, por supuesto, acompáñenlo con unas buenas tostadas, puede ser también un bolillito.
9: Lo que quieran, galletitas, queda buenísima. Anímense a prepararlo y cuéntenos en nuestras redes sociales cómo les fue. No se les olvide que también pueden ver

0: esta receta en el canal de YouTube Profeco TV. Yo soy Leos.
1: Yo soy Chay y fue un gusto cocinar con ustedes aquí en Revista del Consumidor Radio.
0: ¡Hasta la próxima!
1: ¡Bye, bye!
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2: 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Hay números de teléfono que se te quedan grabados para toda la vida. Y otros que además de recordarlos, te sacan de un apuro. ¿Te suena esto?

0: Unidos.
1: Ese es el spot musical que en los años 80 identificaba al teléfono del consumidor para dar a conocer los servicios de la Profeco a la población consumidora.
2: El teléfono del consumidor comenzó sus operaciones el 5 de febrero de 1980 como apoyo al programa ¿Quién es quién en los precios?
1: En ese entonces, un equipo de 16 telefonistas se encargaba de informar los precios de 40 productos básicos de la canasta básica en 31 mercados y cadenas de autoservicio de la Ciudad de México y el área metropolitana.
2: Pero además en periodos de alto consumo como la Cuaresma, el Día de Muertos, regreso a clases o fin de año. El servicio ofrecía información sobre los precios de artículos de temporada.
1: Desde sus primeros años, el Telcón logró que incrementara la confianza de la población. Inicialmente, en 1983, se atendían 273,561 llamadas. En cambio, en el 2025, se recibieron aproximadamente 1,262,672 llamadas. ¿Te imaginas?
2: Con el paso del tiempo, este espacio dejó de ser un simple módulo de consultas para transformarse en un escudo legal. Al comunicarte al teléfono del consumidor, no solo recibes asesoría jurídica y orientación general,
1: sino que también es posible presentar quejas y denuncias contra proveedores y prestadores de servicio que incumplan la Ley Federal de Protección al Consumidor.
2: Se atienden quejas como fallas o rechazos en la entrega de un bien o servicio, descripciones poco claras, incumplimiento de plazos establecidos, modificación o rescisión de contrato sin aviso o autorización y la negativa al realizar algún cambio o devolución.
1: También se busca solucionar las inconformidades de manera ágil con establecimientos registrados en el mecanismo Concilia Express. Este servicio te brinda orientación sobre la instancia gubernamental a la que debes acudir cuando la Profeco no tiene competencia legal en el asunto.
2: Además, ayuda a que puedas ubicar cualquiera de las 38 oficinas de defensa del consumidor del país y gestionar la inscripción al registro público para evitar publicidad para usuarios de telecomunicaciones.
1: No olvides que Telcón está de tu lado y que su equipo está capacitado para brindarte información en tiempo real sobre las diversas herramientas de la Profeco.
2: ¿Quieres saber si tu proveedor de bienes o servicios tiene quejas? Revisa el Buró Comercial para conocer el número de quejas y los motivos de reclamación.
1: ¿Buscas ahorrar al comprar tu despensa? Consulta a él ¿Quién es quién en los precios? Para saber en dónde se venden productos a menor costo.
2: ¿Dudas sobre lo que compras? Consulta los resultados sobre los estudios de calidad realizados por el Laboratorio Nacional de Protección al Consumidor.
1: ¿Quieres cuidar tu bolsillo desde casa? En nuestro canal de YouTube, Profeco TV, puedes encontrar diferentes tecnologías domésticas que son alternativas sencillas y económicas para elaborar productos de limpieza, aseo personal, alimentos, entre otros.
2: Ya lo sabes. Con el teléfono del consumidor y las herramientas de Profeco, el poder de una compra consciente y responsable está en tus manos.
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5: Bienvenidos una vez más a una transmisión del fútbol mexicano a través de la gran cadena W. Les saluda con mucho gusto Marcel Guzmán, que les llevará la narración de este partido entre el Toluca y el Atlas por la jornada 8 de la apertura 2026 de la Liga MX en el Estadio Nemesio 10, y me acompaña en los comentarios Gus Millares.
6: ¿Qué pasa, Marcel? Fuerte abrazo para ti y para todos los que forman parte de esta transmisión, la gente que os escucha en toda la cadena W. Gran partido de esta jornada 8 del fútbol mexicano. El Toluca, que viene con bastantes títulos recientes, recibiendo un equipo rojinegro que tan solo está 3 puntitos abajo. Es decir, muchos equipos tienen partidos todavía pendientes en este torneo por los movimientos del Leagues Cup, pero será un partido movido porque este equipo de Hernán Crespo no renuncia al ataque, y obviamente el Diablo querrá llevarse los 3 puntos precisamente en el mismísimo infierno, amigo.
5: Una Leagues Cup que recientemente es ganada por el Toluca. Y es por eso que la afición que se encuentra en el mismísimo infierno está disfrutando y presumiendo algunas coronas, unas coronas de campeón, mi
6: Gus. Doradas, ¿no? Ahí, digo, la indumentaria. También me queda claro que la cuestión de marketing afuera del estadio está presente. Y una afición que está muy ilusionada con este Toluca, que si bien en la liguilla pasada se quedó un tanto corta, la Leagues Cup, claro que es un aliciente diferente. Claro que te da todavía más riqueza a esta racha positiva que trae Toluca con 4 victorias y ningún gol en contra. Es decir, este cuadro choricero parece que tiene todas las armas para seguir peleando por todo, mi querido Marcel.
5: Perfecto, vamos a una pausa y regresamos para el inicio de este compromiso.
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1: Estamos de regreso en la gran cadena W para este partidazo que se avecina entre el Toluca y el Atlas en el Estadio Nemesio 10 por la jornada 8 de la Apertura 2026 de la Liga MX. Les saluda nuevamente Marcel Guzmán Sánchez, quien les va a llevar el relato de este partido. Y en los comentarios me acompaña Gus Millares. Ya llegó Hernán Crespo.
2: Con toda la gala del mundo, ¿no? Con enfundado en su traje gris, camisita blanca, avanzando con sus auxiliares precisamente en esta cancha del Nemesio 10. Y es que este equipo del Atlas, digamos que está justo en donde a su directiva le agrada. Es decir, tal vez saben que no están para pelear los primeros 3, 4 lugares de entrada, ¿eh? No es que no sea posible, pero sí afianzarse en zona de clasificación. Y es lo que ha logrado después de estos 7 partidos que tiene en fila. Son 13 unidades donde ha demostrado que puede ser regular en el torneo. Apenas llegó a ese bache, ¿no? Porque no se esperaba a nadie que cayera ante Gallos precisamente hace 2 jornadas. Y digamos que ante Atlante, aunque fue el empate a 1, también se ha quedado corto. Es decir, parece que va de más a menos. Ahora, con tantos refuerzos, este equipo rojinegro cada vez se le debe exigir más. Y precisamente Elías Montiel ya está en la banca para este partido aquí en el infierno.
1: Sí, justo, el Atlas, ahí va, pianito diría, ¿no?
2: Sí.
1: Va escalando posiciones, está jugando muy bien. Aparte de Elías Montiel, que hay que tener en el radar porque es una joven promesa del fútbol mexicano, ya lo demostró con el Pachuca, lo ha demostrado con selección mexicana en categorías inferiores, y ahora yo creo que llega al Atlas un equipo que suele explotar juveniles, aunque digamos que está en esa variante, por así decirlo. Ha contratado mucho, ha desembolsado mucho dinero, algo que no solía hacer el Atlas. Si contrataba mucho, pero era a bajo costo. Y ahorita, pues, 12 millones de dólares por Elías Montiel. ¿Qué harías con esa cantidad de dinero?
2: No, imagínate, ¿no? Me retiro a donde sí, yo claro. Quiero irme, a vivir, a disfrutar del fútbol de la manera que fuera. Pero sí, me parece que es mucho, ¿no? Es cuando volteas a ver un equipo del viejo continente y difícilmente alguno te iba a desembolsar esa cantidad por Elías Montiel. No porque no tuviera talento, no porque no tuviera proyección, pero falta rodaje. Y es normal que le falte rodaje, pero cuando ves esos precios estratosféricos en nuestra misma liga, es cuando entiendes por qué a veces ese mercado fluye internamente y no se sueltan tan fácil a otro país, ¿no? Y hablando de los refuerzos precisamente del Atlas que comentas, apenas el viernes estaba confirmando lo de Kevin Zenón proveniente de Boca Juniors, Rodrigo Schlegel es el que se dio de baja, es decir, un defensa que venía siendo un titular habitual, es el que tuvo que ceder esa plaza.
1: También, sí. Y muy bueno, sí, sí, muy sí. Bueno, te podría ser titular, lo comentábamos fuera del aire, podría ser titular en cualquier otro club que me digas, pero el Atlas dijo no. Gracias por lo hecho.
2: Por lo hecho el semestre pasado, porque fuiste pieza sí, clave, pero
1: ya no. Hasta aquí, vamos a iniciar. Pues en estos momentos va a iniciar el protocolo de la Liga MX. También llegó Antonio el Turco Mohamed al banquillo del Toluca. Ovacionado, Gus. Ovacionado, lo quiero mucho. Ya es el nuevo Diablo Mayor.
2: Híjole, yo creo que cuando volteas a las últimas décadas de Toluca, me queda claro que en este siglo, en los últimos años, sí. Y empiezan las comparaciones, ¿no? Las malditas comparaciones de hace poco más de 20 años, y te acuerdas de Ojitos Mesa, y te acuerdas de los jugadores emblemáticos, y empiezas obviamente a tratar de equiparar. Son épocas muy diferentes. Me queda claro que lo de Cardoso, que lo de Vicente Sánchez, que lo de Ojitos Mesa, lo de Abundis y compañía, es difícil igualar, ¿eh? Porque no solamente eran títulos, sino era un fútbol espectacular como difícilmente vamos a tener uno en el fútbol mexicano. Pero este Toluca, comandado por Alexis Vega, por Paulinho, que además ya ha regresado a la actividad, ya tuvo minutitos el partido pasado ante Juárez, está también en la banca para este encuentro. Es decir, es un Toluca muy completo, con extranjeros que llegan, a lo mejor no todos con gran renombre, pero que empiezan a mejorar, ir increchando ya nuestro balompié, y terminan por ser unas joyas espectaculares. El Niño con altibajos, pero también poco a poco ha ido ganando el cariño de la afición.
1: El Niño, siempre y cuando no pierda la cabeza el brasileño. Recuerdo ese partido contra Reciete, contra el América en el Estadio Azteca, cómo pierde la cabeza. Se volvió un quilombo, como dicen en Argentina. una bronca que llegó hasta el pasillo de los vestidores del Estadio
2: Azteca. Me parece que es inestable, ¿no? Al momento de controlar sus emociones. Sí. No solamente en cuanto a agresiones, en cuanto a ser, digamos, un poquito hiperactivo, perder la cabeza, sino incluso en su nivel de fútbol, cuando llega la presión de la gente, sea de su propia afición o sobre todo del rival, parece que se le mete muy fácil en la mente, ¿no? Y empieza a desequilibrarse y empieza a fallar, a ser más errático, pero cuando anda con el pie derechito el niño, es un crack, ¿no? Y por eso para Toluca costó en su momento pues más de 14 millones de dólares.
1: Si le gusta también al Toluca meterle dinero a la plantilla, vamos a escuchar el protocolo.
3: Dentro y fuera de la cancha, respetamos y jugamos en equipo. Juega limpio, siente Toluca.
1: Gracias. Ahí está el pequeño diciendo el eslogan de la Liga MX de buena forma, aplaudido por la afición y los jugadores de Toluca y Atlas. Bus, nosotros que pasamos ya de las tres décadas,
4: ¿sí?
1: Te recuerda, ahorita mira, vamos a escuchar el himno nacional
4: juntos y respetuosamente el himno nacional
1: Atlas Toluca por la pelea del título.

0: Señoras y señores,
1: ahí está el himno nacional mexicano. Previo a las fechas patrias, ¿ya estás listo, Gus, para el pozol?
2: Recuerdo que ahora será el martes, ¿no? Esa noche mexicana, como se acostumbra a llamarle, donde nos disfrazamos de mexicanos y tenemos una noche mexicana en México, ¿no? A veces un poquito de las incongruencias, pero aquí se disfruta con todo y el sentimiento está a tope y ahora se hace presente en la Liga MX con el himno nacional. Ahora ya ambas escuadras tomándose la fotografía, incluyendo a los hombres de la banca que obviamente están enfundados en las chamarras o casacas precisamente de cambio. Todo listo para que comience el partido. Ya también Toluca se toma la foto oficial con todos los elementos del banquillo, es decir, 21 hombres abrazados antes de comenzar este juego de la jornada 8, mi querido Marcel.
1: Así es, pues todo listo en el estadio Nemesio 10, el renovado, restaurado estadio Nemesio 10, también conocido como La Bombonera, el infierno del Toluca. A partir del 2017, pues me parece que es que reabrieron las puertas de este nuevo y majestuoso estadio de la casa de los Diablos Rojos del Toluca. Se va a llevar a cabo en estos momentos el volado para definir el lado de la cancha.
2: Mario Terrazas ya lanzó la monedita. Alexis Vega y Camilo Vargas, los capitanes. Y además, Marcel, comentar que Ronaldo Beltrán va a debutar en el fútbol mexicano en la primera división mexicana en la portería del Toluca por la ausencia de Hugo González, también de Luis García Postigo, que no se ha recuperado. Incluso en la banca está David Schwem, un jovencito que obviamente tampoco ha debutado, todavía más chavito que el mismo Ronaldo Beltrán, que va a estar entre los postes de este equipo del Turco Mohamed. Puede tener nerviosismo, no es tan joven, tiene 24 años, pero un debut en el máximo circuito, en un partido bravo, aunque Toluca sea el favorito, tiene mucha presión, así que es el primer equipo en este torneo, y me parece que en algunos certámenes que alinea tres porteros diferentes en un mismo torneo.
1: Sí, es único, y lo vimos en la liguilla en la que fue campeón el Toluca, en la apertura 2025, que pues ahí le fue cambiando, metía a Hugo González, a Luis García Palomera. Y ahora está un tercer portero que va a debutar, joven, muy joven, esperemos que le vaya bien, que no cometa errores, que gane confianza por el respaldo de Antonio del Turco Mohamed, y que tenga una tarde buena y agradable ante el rojinegro del Atlas, que lo recordábamos, Gus, verano de 1999, esa gran final entre Atlas y Toluca, 5-5 en el global, 5-4 en los penales. El campeón fue el Toluca. 3 años seguidos fue campeón Toluca, en el 98, 99 y en el 2000.
2: Tenía yo 10 años y tú 8. Imagínate cuánto tiempo tiene lo que estamos hablando. Con Abundis a tope, con Carlos María Morales marcando bola al igual que José Cardoso. Los penales en favor de Toluca, Cepeda, Osorno. Un equipo atlista impresionante.
1: Muy joven y un gran... Gran Toluca, todo listo para este partido. El árbitro Mario Terrazas da la indicación, pita y rueda la pelota en el estadio Nemesio 10.
2: Aguas, que te aguantes, que no vayas de saliva.
1: No, que es cuando él quiera, no cuando yo,
2: Ya habían cobrado la pelota.
1: Ahora sí, pita el árbitro, rueda la pelota y ya se juega el partido de la jornada 8 entre Toluca y Atlas. En la gran cadena W, toca el rojinegro por el costado de la derecha. Hay un desvío por parte de Jesús Gallardo. Tenemos saque de manos a favor del Atlas. Jorge Sánchez toma el esférico. Se apoya en corto con un compañero. Ya le hace el movimiento. También corre hacia adelante Jorge Sánchez, pero la presión de Nicolás Castro. Recupera la pelota el Toluca y consigue saque de manos por el costado de la izquierda en su propio campo. El Turco Mohamed tranquilo, sin dar tantas indicaciones, solo viendo el parado de sus dos, de sus pupilos. Alexis Vega ataca por el costado de la izquierda, gran barrida por parte de Manuel Capazo, y hay nuevo saque de manos. Los dos técnicos argentinos ya de pie.
2: Sí, de acuerdo, ¿no? Uno con toda la experiencia del mundo en nuestro fútbol mexicano, incluso como jugador el Turco, y Hernán Crespo, que poco a poco tendrá que irle tomando la forma. De entrada creo que lo ha hecho de forma decente con este equipo atlista.
1: Así es, el Atlas tiene la pelota en estos momentos en el medio campo, retrocede con el guardameta Camilo Vargas, el colombiano, que ha hecho historia en el fútbol mexicano. con tantos penaltis parados. Hay la presión por parte de Bruno Méndez, que le da un gran empellón por la espalda a un atacante del Atlas. Al momento de querer controlar,
2: fue a Monzón, que salió volando tal cual. Monzón recibió la carga por la espalda y la carrera que ya de por sí traía, termina quejándose por ahí, pedía la tarjeta, pero nada que ver, ¿no? El partido fluye naturalmente.
1: Toca el Atlas en el medio campo. Zona de seguridad sin querer arriesgar. Pero ahí está la marca de Nicolás Castro, que es fuerte el argentino. Presiona muy bien. Evita que el rojinegro se pueda dar la vuelta y encare la portería. Saque de manos por la derecha para el Toluca. Va largo buscando a Federico Viñas, que está de espalda. Se apoya con el niño por el costado de la derecha, pegado a la línea de cal. El brasileño tiene la marca de dos, le hace la pasada un compañero, pero la defensa rechaza el balón y tenemos saque de meta, Gus.
2: Es bastante interesante lo que hace el cuadro rojinegro, porque parte con una línea de cuatro. Te dejo, Marcel.
1: Ojito, porque está Federico Viñas dentro del área, de espaldas a la portería. Le roban la pelota, pero tenemos tiro de esquina, el primer tiro de esquina del partido.
2: Comentábamos esta línea de cuatro con Jorge Rodríguez como lateral izquierdo, el Gadi Aguirre capaz en la central, Jorge Sánchez en la derecha. Pero Milton Valenzuela con su número 16 está en el medio campo como un volante extremo por izquierda, pero con todo el fuelle que tiene, baja de inmediato a cerrar una línea de cinco que precisamente le da mucho apoyo a Jorge Rodríguez cuando tenga que maniobrar contra el Iño y compañía.
1: Alexis Vega se para frente a la pelota. Punta de la derecha, viene el servicio, primer poste, rechazado por parte de la saga atlista, que quiere salir tocando, no lo hace de la mejor manera, y termina en los dominios de los Diablos Rojos, en el medio campo, se apoya por el costado de la izquierda, con Facundo Pereira, Jesús Gallardo, pegado a la línea de cal, tiene la marca de dos de Ponchito y Jorge Sánchez, se apoya otra vez con Pereira. El Toluca quiere tocar y hacer daño, meterse al área por tres cuartos de cancha. Sale jugando el Atlas muy bien y termina recibiendo la falta. El camiseta número 10 del Atlas, Luis Esteves, el portugués que recientemente marcó un pedazo de gol.
2: Sí, de acuerdo, ¿no? Y que es de esos elementos que representan la máxima fortaleza de este equipo atlista. ¿Por qué? Porque puede caer a banda, se le da la gambeta y la creación de juego, te dejo.
1: Y ojito, porque viene Víctor Ríos por el costado de la derecha. Ingresa al área mexicano, saca el disparo cruzado, pega en el poste. ¡Se salvan los Diablos! El rebote llegó a Ronaldo Beltrán y el esférico no entra a la portería de los Diablos por milagro divino.
2: Sí, de acuerdo. Una pared perfecta a tres cuartos de cancha en el contraataque, en la que Ponchito González le regresa la pelota por la banda de la derecha a Víctor Ríos de forma espectacular. Este conduce 10 metros, ingresa al área ya cerca del vértice derecho del área chica, saca el tirocentro cruzado raso. Cubre muy bien su primer poste Ronaldo Beltrán, pero le cruzaron de forma espectacular y de milagro golpean la base del poste. Y todavía la bendita fortuna, después de que pegan el poste, le regresa a las manos al portero Ronaldo Beltrán, que ya estaba vencido en el césped. Así que ha debutado, digamos, con un trébol de cuatro hojas Ronaldo Beltrán en la portería de Toluca.
1: Es correcto, ahí tiene el trébol de cuatro hojas en ese poste precisamente. Sí, sí, sí. Parece que lo arrancó ahí la suerte del debutante. Pues bienvenido sea, dice Beltrán. Viene la pelota Bruno Méndez del Toluca en zona de seguridad. Estamos en el minuto 5, Toluca 0, Atlas 0, por la jornada 8 de apertura 2026.
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1: Ahí está el debut de Rafa Márquez con la selección mexicana. Rafa Márquez, que es histórico o bien recordado en este Atlas. Ponchito González amagaba con sacar un disparo por el costado de la izquierda. Va a cambio de juego con Jorge Sánchez cerca del vértice del área grande. Viene el servicio, sale Beltrán, rechaza la pelota. Y ahí está el Atlas, sigue tocando la puerta del Diablo. Federico Viñas, en la mitad del campo, se quiere dar la media vuelta, no lo deja ante la férrea marca de la defensa. Al final, el silbante marca la falta. Balón parado para el Toluca, cerca del círculo del campo.
2: no dejan crear, digamos, con tanta calma el Toluca en el bloque medio, ¿no? La presión llega justo ahí en el medio sector por parte de Atlas. Están incomodando demasiado al Canelo y compañía. Está llegando otra falta. Cae lo atrabancado el cuadro rojinegro, pero como se está obstruyendo el flujo de balón de los choriceros.
1: Pues cobra rápido el Toluca. Se apoya con Jesús Gallardo por el costado de la izquierda. Y este con Alexis Vega por carril interior de la cancha. Vega se recarga hacia la derecha. Quiere encontrar a un compañero, el toque es corto, no llega, recupera el Toluca, ingresa al área, al servicio, a primer poste, Alexis Vega, el del abanico, se la quitó su propio compañero, hay un centro, y termina la acción, se marca una posición adelantada, me parece que era el Guamerucito, el que le quita la pelota. No, fue
2: Nico Castro.
1: Fue Nico Castro.
2: Que estaba en posición adelantada cuando recibe la pelota en el vértice derecho del área chica. Y ya cuando Alexis Vega llegaba encarrerado a golpear de derecha, Nico Castro no lo ve, pisa la pelota, la jala y hace que su compañero se vaya en banda. Para fortuna de Nico Castro y el regaño que le va a llegar tarde o temprano a Alexis Vega, esto ya no contaba, era fuera de lugar. Pero cayó en lo chusco, ¿eh?
1: Sí.
2: Se la quitó su compañero con un pisotón de pelota.
1: Así es, no hubiera estado en posición adelantada y se la dejaba Alexis Vega, que tiene un buen golpe de balón, estaríamos probablemente hablando de otra cosa. Ataca el Atlas por el costado de la derecha. Jorge Sánchez tiene la marca de Jesús Gallardo. Jorge Sánchez busca el espacio, no le va a poder ganar a Jesús Gallardo, que en el rebote le queda la pelota a Alexis Vega, que ataca por la izquierda, busca el apoyo con el niño. El brasileño no hace un buen control ante la gran velocidad que emprendió hacia adelante y regaló el saque de manos, Bush.
2: Sí, es un Toluca que está todavía descontrolado, ¿no? No, todavía no se encuentra en el terreno de juego, tiene toda la enjundia, toda la inercia de tener la pelota en los pies, le cuesta hilar pases. La más peligrosa, la que ya narrabas, mi querido Marcel, en esa jugada donde se la quitan como tal su propio compañero Alexis Vega. Atlas, cada que tiene la pelota intenta ser vertical, intenta ser agresivo.
1: Pablo Ramírez se apoya con Luis Esteves por el costado de la izquierda, otra vez el portugués dentro del área, tiene la marca de dos, busca dar el pase, imposible ante la marca de Federico Pereira. Jorge Sánchez se llena de balón y gambeta, toca por la izquierda. Víctor Ríos en el carril central de la cancha. Gadi Aguirre tiene que retroceder. Víctor Ríos ahí se apoyaba con Ponchito González, no logra controlar el campeón del mundo sub-17 el balón y revienta el Toluca. Tenemos saque de manos por el costado de la derecha. Hernán Crespo dando indicaciones, Gus.
2: Sí, decíamos que en esos primeros minutos no se ha achicado para nada el infierno del Atlas, ¿eh? Es un encuentro parejo, me atrevo a decir que todavía el cuadro rojinegro ha sido ligeramente superior por cuestión de intensidad, y un Toluca que parece que tiene partido el terreno de juego, muy separadas sus líneas.
1: Así es. Ataca el Toluca, cruza el medio campo por el costado de la izquierda. Don Castro, Vega manda un servicio raso, revienta el defensa Manuel Capazo, pero regresa rápido el balón a la posesión de los Diablos Rojos. En zona de seguridad, Castro se apoya con Pereira. Por el costado de la izquierda, el uruguayo con Alexis Vega. Vamos en el minuto 10, Toluca 0, Atlas 0 en el estadio Nemesio 10, Gus Millares.
2: Marcelo Guzmán y un servidor Gustavo Millares en los micrófonos. ¿Te vas a bajar del auto pero no te quieres perder el partido? 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
1: Quejando Federico Viñas de un pisotón, el uruguayo. Ahí Gadi Aguirre también le da cierto cariño, le dice aguántate, no fue tanto, puedes con esto y más.
2: Le da cariño para consolarlo, pero segundos antes había sido Manuel Capaz el que le había dado cariño con el pisotón en el pie izquierdo, ¿no? Sí le dejó un recuerdito, aunque ya la pelota no estaba ahí.
1: Así es, pero afortunadamente no pasó a mayores, no hay amonestados ni llamadas de atención. El Toluca juega en zona de seguridad con su portero, y ojito, falta técnica porque regresa la pelota un defensor hacia el guardameta Ronaldo Beltrán y la agarra con la mano. De primero de primaria, Gustavo.
2: Sí, sí, de acuerdo, bastante atípico lo que se acaba de vivir. Estaba apenas un metro dentro del área, justo adelantito de la media luna. Es decir, ahí se va a cobrar este tiro libre, donde no se ve mucho en el fútbol mexicano, ¿no? Y ni siquiera llegan los reclamos. Parece que los mismos elementos, los jugadores, tanto compañeros como rivales, están sacados de onda, ¿no? Diríamos coloquialmente. Yo no sé si la intención, me parece que era Franco Romero, era de regresarle la pelota como tal, porque estaba, ¿qué te gusta, Marcela? A unos 12 metros de su portero, intenta interceptar un pase y sí, patea hacia atrás. La pelota se eleva, bota y la toma con las manos. En este caso, Ronaldo Beltrán, quien sigue viviendo cosas extrañas en su debut en la primera división. Digamos que le faltó maña, ¿no? Porque ante la duda de si fue un pase o no, pues despéjala, ¿no? No la tomes. Ya sí, después exacto, llegará el juicio del árbitro cuando pase esto y decide tomarla con la mano.
1: Pero bueno, es parte de crecer también.
2: Sí, sí, sí.
1: Equivocarse.
2: Y en la portería siempre va a ser el tema más delicado, ¿no? ¿Cuántas veces no
1: siempre va a ser el más señalado?
2: Que un arquero, incluso ya de 27, 28, 29 años, sigue mostrando lo mejor, todavía no su prime, ¿no? Como diríamos en términos futboleros. Llega un poco más tarde que en cualquier otra posición. Así que los 24 años, pues sigue siendo una edad bajita para un arquero.
1: Pues va a ser tiro libre indirecto para el Atlas. La pelota dentro del área. Hay 1, 2, 3, 4, 5 en la barrera. Ronaldo Beltrán esperando. Ponchito González da indicaciones. Está parado frente a la pelota Florian Monzón. Y también está Luis Esteves, el portugués. Jugada de preparación o cañonazo. Atención, porque Luis Monzón tiene la pelota. Está frente a la redonda. Ligero pase. Viene el disparo de Esteves. Estrella la barrera. Tenemos tiro de esquina. Se vuelve a salvar el Diablo y Fernando Beltrán.
2: De estas jugadas que son tan raras que se marquen en un partido de fútbol, que se nota cuando las ofensivas no las tienen bien practicadas. O sea, hay dudas de que normalmente no cobran estos tiros libres indirectos dentro del área. Así sea un metro, es dentro del área y no puede ir un golpe directo, ¿no? Desde el toque hasta el fondo de las redes en caso de que entrara. Da un toquecito, Esteves nunca mide bien, le pega muy tenue y se va el tiro de esquina después de un desvío.
1: Ponchito González a cobrar, punta de la derecha. Ahora sí sale bien Fernando Beltrán y despeja la pelota. La afición se lo aplaude, sabe que es el novato, sabe que está debutando y necesita ese respaldo de la afición. Gran duelo, el de Esteves por el costado de la derecha. Recupera el Toluca rápidamente. ¿Cuántos hombres, Gustavo, hay del Toluca con el cabello teñido de rubio tras el campeonato?
2: De entrada son tres, ¿no? Uno es Franco Romero, el otro es precisamente Nico Castro y alguien en la defensa, ¿no?
1: Creo que es Federico Pereira.
2: Fede Pereira,
1: que está ahí también.
2: Y para confusión de los narradores, dos son del medio campo, son sí, los dos pivotes. Es el 5 y el 8, además a la distancia son números similares.
1: Así es, parecido. El niño tiene la pelota, recupera el Toluca, viene el disparo. Y Camilo Vargas rechaza la pelota a tiro de esquina, pero ahí está el Diablo tocando la puerta también, haciéndose presente en el infierno. Robaron el esférico en tres cuartos de cancha. Le cayó la pelota el niño, se animó a sacar un disparo potente. Y el arquero colombiano, mundialista en este 2026, rechazó la pelota. Tiro de esquina, punta de la izquierda. Ataca el Toluca, que esta tarde viste completamente de rojo. Ahí está Alexis Vega a cobrar con el niño. Se apoya, recibe Alexis Vega, quien ingresa al área, saca el zapatazo, rechace. Y tenemos tiro de esquina, minuto 15. Toluca 0, Atlas 0.
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1: Nuevo tiro de esquina para los Diablos. Alexis Vega. Esa pequeña media luna. Se apoya con el niño, otra vez en corto. El brasileño quiere mandar un servicio. Se pide una mano. Están pidiendo penalti los jugadores del Toluca. Los del Atlas dicen que la tenía pegada al cuerpo, pero están los reclamos de la afición y de los jugadores del Toluca tras el centro de el niño.
2: Esto
1: y se estrella en la mano de Florian Monzón. Y a mí también me parece que va a ser penalti.
2: Me parece que va a ser penal.
1: Ya lo están revisando.
2: De acuerdo, obviamente está la revisión silenciosa, le llaman. Ya la va a ir a ver. Ya Mario
1: Terrazas
2: corre hacia el VAR. Pero también hay que aclararle a la gente, mi querido Marcel, que para Mario Terrazas el silbante era muy complicado, porque el cuerpo del jugador le tapaba precisamente el movimiento que ejerce la mano derecha del futbolista de Atlas, que sacó todo el oficio defensivo que no tiene Florian Monzón, el centro delantero.
1: Y no lo deja claro en esta acción.
2: Y estira la mano de forma muy extraña.
1: Sí, es que Monzón no sé si está en la línea final.
2: Pero aún así.
1: No creo. Creo que sí es directo, sí, es
2: directo a la mano.
1: Está prácticamente sobre la línea final, a un costado de la portería de Camilo Vargas. El centro es raso, a media altura. No puede quitar la mano. Sí. Allá va la decisión de Mario Terrazas.
0: Después de la revisión en cancha, el jugador número 9 de Atlas comete una mano de bloqueo. Tiro penal.
1: Ahí está. ¡Penalti! ¡Penal para el Toluca! Se puede abrir el marcador en estos momentos en el estadio Nemesio 10.
2: En el apoyo de la repetición, Marcel, toda la gente que nos escucha, después de que toca el balón con la mano, se ve en tercer plano Ponchito González, que le quedó de frente, y él solito hace el gesto de no puede ser y mueve la cabeza. Los del Atlas que estaban en esa toma sabían de entrada que eso iba a ser un penal clarísimo. Porque Monzón se equivoca, porque no solamente no quita la mano, creo que hasta estira el brazo de forma inconsciente, sí, para tratar a la desesperada de que el balón no pasara. Pero insisto, se nota la falta de oficio defensivo del centro delantero de Atlas, que bajo esa zona.
1: Pues va a cobrar Alexis Vega, el capitán, camiseta número 9 de los Diablos Rojos del Toluca. Penalti por mano de Florian Monzón. Hoy en día es difícil engañar al árbitro. Con la ayuda de la tecnología, Alexis Vega contra Camilo Vargas. Se para de frente Vega, hace el balón, a quien voltea a ver, concentrado, Camilo Vargas, un especialista en penales. Allá va Alexis Vega, pega la carrera, zapatazo.

0: Toluca. 1-0. Alexis Vega le gana la partida a Camilo Vargas. Y esto está 1-0 a favor del Diablos.
1: De acuerdo, Alexis Vega marca así su segundo gol del torneo. Perfectamente sabía Alexis Vega, tenía en mente que enfrente de él estaba un auténtico atajapenales, ¿no? Como lo es Camilo Vargas. Es decir, Camilo Vargas lo aguanta hasta el final. El colombiano no se mueve, lleva al borde de la desesperación la escena. Alexis Vega, con toda la calma del mundo, ya al notar que no se había lanzado hacia ningún lugar aleatorio, le mete la parte interna del botín derecho, la pone a la izquierda de Camilo Vargas sin tanta potencia, pero alejado del cuerpo del portero a media altura. Y Camilo Vargas, a pesar del lance que hace con el brazo izquierdo, no pudo impedir que cayera su puerta. Así que el Diablo ya gana en casa 1-0.
0: Pues el Diablo ya está pegando 1-0 en el infierno. Y el Atlas va a salir con todo a pelear por el empate. El Niño con la pelota en el círculo de la cancha. Tiene la marca de un hombre del Atlas. Le cayó también la de Ponchito González. Minuto 20. Toluca 1, Atlas 0.
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0: Federico Viñas hace un momento tomó la pelota, sacó un zapatazo desde tres cuartos de cancha, cerquita a la media luna, pero la pelota se fue desviada por un costado de la meta de Camilo Vargas, que no se tuvo que esforzar demasiado. Recupera, qué mal salida por parte del rojinegro. El Niño tiene la pelota, la levanta, quiere sorprender a Camilo Vargas. Muy difícil ganarle así al colombiano. Saque de meta a favor del Atlas. Esperemos que esta vez ya no lo regalen, Gus.
1: Ahora el nerviosismo ya cayó en el cuadro rojinegro después de encajar esa primera anotación. Porque hay que decir cómo sale Atlas normalmente en saque de meta. No lanza el zapatazo de primera. Camilo Vargas la deja en corto para Capazo generalmente. Ya la perdieron otra vez.
0: Y ojito, porque recupera el Toluca dentro del área. ¡Viene el servicio! ¡Gol!

0: Angulo. Terminó una jugada en la que los Diablos robaron el esférico tras ese regalo, casi que con envoltura, Gus, en el saque de meta. Largo, recupera en el medio campo, le cae la pelota, me parece que fue Alexis Vega, no, fue Federico Viñas, que abre con Nicolás Castro, y Castro ve que llega solo Jesús Angulo al corazón del área, manda ese servicio al punto penal, y Jesús Angulo nada más tiene que empujar la pelota para poner el 2-0, Gustavo.
1: Sí, de acuerdo, el primer gol del torneo para el Canelo Angulo en el certamen. No marcaba gol en partido oficial desde marzo de este año, y me parece que hay cuestiones de necedad en el fútbol nacional y en cómo se desarrollan algunas jugadas. Si ya te había salido mal esta forma de salir desde el saque de meta 4 veces en el partido, ¿por qué sigues evitando saltar líneas en un despeje largo desde el inicio? Vuelves a cobrar en cortito, Capazo emite el despeje, pero un despeje que no avanza más de 20, 25 metros, le cae al rival, la baja con la cabeza y tejen una jugada con toda la facilidad del mundo que narrabas a la perfección, mi querido Marcel, y desemboca en esta jugada del Canelo Angulo, donde simplemente la tiene que empujar. Y hay que aclarar siempre que Nico Castro es un jugadorazo, entiende los tiempos de cualquier ofensiva a la perfección, sabe cuándo hay que tocar rápido, aquí lo hace hacia el centro, aprovechando toda la desconcentración y descoordinación que existía en la saga rojinegra, y eso está ya 2-0, y con muy poquito el Toluca, ¿eh? O sea, errores en verdad infantiles por parte del Atlas, que estaba jugando bien antes de que cayera la primera anotación.
0: Y ahora quiere construir precisamente el rojinegro con Luis Esteves. Le gana Federico Pereira. Y juega atrás el Toluca con Beltrán. En despeje largo buscando a Federico Viñas, a quien encuentra el uruguayo. Se apoya con el Iño. El Iño se entiende muy bien con Viñas. Y le terminan cometiendo falta al ex de León y del América. Y tenemos al primer amonestado del partido. Es Manuel Capazo.
1: Manuel Capazo, que está desempeñándose como líbero realmente, porque predomina la línea de 5 en Atlas y está pegado a la banda izquierda, ¿eh? No conforme con que Milton Valenzuela y Jorge Rodríguez deben copar muy bien esa banda, se descoordina tanto la defensa de Atlas que termina en esa zona tratando de tapar huecos. Y ahora ya está condicionado el futbolista Manuel Capazo con su camiseta número 28 en la defensa atlista.
0: Ahí está el argentino, que ya vio la tarjeta de amonestación, el primer amonestado del partido. Balón parado para favor del Toluca. Viene el servicio a primer poste. Hay un desvío. Llega hasta los dominios de Romero. Romero se apoya con Angulo, que pasa entre tres. Bien Jorge Sánchez en la barrida. Pegada a la línea de cal. Saque de manos a favor del Toluca por el costado de la izquierda. Jorge Sánchez, que ya está desapareciendo. Estaba jugando muy bien. Llegando, viniendo desde atrás como segundo hombre, y ahorita ya no se le ha visto. Tiene el Toluca la pelota. Ojito, porque hay una falta en tres cuartos de cancha. Le pegaron a Nico Castro, el del Toluca, el teñido de rubio. La falta fue de Víctor Ríos. Así le da un pisotón. Es por eso, y son esos empellones que duelen, ¿eh?
1: Sí, sí, exacto, con desesperaciones, porque ni siquiera fue con toda la intención de llegar al pisotón. En su afán de ir cerca en la carrera, termina avanzando de más en su zancada y lo pisa. Es una falta clarísima de Víctor Ríos, que tampoco ya ha aparecido al frente, está preocupado por corretear precisamente la bola. Decías lo de Jorge Sánchez, ¿no? La historia de Jorge Sánchez, cuando sus equipos tienen la pelota, Jorge suele brillar por la velocidad, por el atrevimiento, por la velocidad, lo que me digas. Cuando no, la marca se le complica, y más cuando ya la defensa se le desordenó tanto a Hernán Crespo, ya sufren los 5 elementos de ella.
0: Tenemos tiro libre, atentos todos, porque va a cobrar Toluca. Jugada en corto, Jesús Angulo, viene el remate de cabeza. Cerca la bala por parte del Toluca. Nico Castro remató de cabeza, pero el esférico se fue apenas por encima del travesaño de la meta de Camilo Vargas.

0: por parte del camiseta número 5 del Atlas.
1: Jorge Baldor. Rodríguez.
0: Fue Jorge Rodríguez, perdón.
1: Sí.
0: Ojito porque viene el centro. Recupera el Toluca. Fue al costado de la izquierda. Alexis Vega manda un centro. Va pasado fácil a las manos del Camilo Vargas.
1: Era una falta muy clara, ¿no? Una barrida que llega al destiempo.
0: Barbosa,
1: y le quedaba muy cerca. Sí,
0: Diego Barbosa que se lleva el golpe.
1: Sí, le quedaba muy cerca al señor Terrazas, en verdad. Creo que ya Stalin no se siente mal de estar sancionando tanta y tanta y tanta falta, pero es que en verdad Atlas está perdiendo la cabeza. Toda jugada que pierde el cuadro choricero, o es porque intentó finalizarla con algún disparo o algún centro largo, o en verdad es porque Atlas le comete falta. Es difícil encontrar una donde ese bloque medio de Atlas que empezó tan preciso regrese a esas andadas y pueda quitarles alguna bola limpiamente para hacer la transición defensa-ataque.
0: Alexis Vega tiene la pelota por el carril interior de la izquierda, se apoya pegado a la banda con Jesús Gallardo. Gallardo le regresa la redonda a Alexis Vega, quien juega atrás con Fede Pereira, el uruguayo. Apoya con Romero. Romero busca a El Niño, que hace la pasada. Le queda Viñas. Viñas saca el disparo. ¡Gol! ¡Gol! ¡Del Toluca! ¿Qué decimos? ¡Gol! Es un golazo de Federico Viñas, que recibió la pelota tras la pantalla del Niño. Se abrió el espacio, se quitó la marca de un defensor, sacó un disparo de zurda y mandó a guardar la pelota pegado al poste de Camilo Vargas. El Diablo ya golea 3-0, Gus.
1: Es el sexto gol de Viñas con la camiseta de Toluca. Anda encendido en una pelota que le quedaba un tanto a modo a Camilo Vargas. Ahorita hablamos de lo que hace el portero atlista. Lo importante aquí es cómo se crea la jugada, cómo se teje por parte de Toluca. El Niño, con una finta espectacular a Jorge Rodríguez, lo desarmó, lo dejó fuera totalmente de la jugada porque ni la tocó el brasileño, pero hace la pantalla. Después Viñas, en vez de regresarle la pelota, hace la gambeta y se encarrila cerca de la media luna. La prende con la pierna izquierda y creo que Camilo Vargas esperaba el disparo por abajo, porque parece que ya se había lanzado por el césped, cercano al césped, a una pelota que no le quedaba tan alta. Cuando levanta la mano, ya no puede hacer algo. No estoy diciendo que sea un gol que se trague como tal Camilo Vargas, aunque no llevaba tanta potencia. Lo de Viñas es espectacular porque decide
0: bien. Y Gus, me atrevería a decir que sí hay un pequeño rocecillo ahí en la pierna de Gadi Aguirre, okay, que le termina levantando un poquito el balón a Camilo Vargas. Hace una pequeña parábola y es por eso que yo creo que también lo que dices, descontrola a Camilo Vargas y no llega al esférico. Pero ya los Diablos lo va ganando 3-0. Duro golpe para el rojinegro, que tiene tiro de esquina, punta de la izquierda, al centro del Pochito González. Rechace de defensivo, le queda la pelota todavía a Rodríguez. No, fue a Paulo Ramírez, que sacó un disparo de zurda, pero fácil, a las manos de Beltrán, que saca rápido y encuentra por el costado de la derecha a Jesús Angulo. Pero la jugada no va más. Minuto 30, Toluca lo gana 3-0 al Atlas en el estadio Nemesio 10.
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0: Pues ahí está. El Toluca ya golea al Atlas, que yo pensaría que como inició el Atlas iba a ser más parejo el partido. Ojito porque ataca el Toluca por el costado de la izquierda. Alexis Vega encuentra a Jesús Gallardo, su mano derecha. Alexis Vega en los linderos del área manda un servicio a segundo poste buscando a Jesús Angulo, pero primero el rechace defensivo del rojinegro. Tiro de esquina, punta de la derecha a favor de los Diablos. La afición apoya, está enamorada, encantada con lo que está viendo de su equipo. Después de coronarse en la Leagues Cup, es el primer equipo mexicano que conquista ese torneo bajo el nuevo formato. Es por eso que está maravillada la afición, agrandada también.
1: Sí.
0: Alexis Vega a cobrar, da indicaciones, levanta las manos. Punta a la derecha, viene el servicio. Va pasado buscando a Jesús Gallardo, pero primero el rechace Ponchito González, el hombre de casa del Atlas.

0: canterano y que trata de estar en todos lados, cobra el saque lateral. El cuadro mexiquense con el niño tiene que ir atrás con Fede Pereira. Pereira con Beltrán, su guardameta, el debutante. Que no coma ansias, porque le llegaba un ofensivo del Atlas. Revienta la pelota, llega a los dominios rojinegros. Camilo Vargas con capazo. Busca Ponchito González, todavía en zona de seguridad, en el campo del Atlas. Los zorros que buscan despertar en el infierno. Atacan por el costado de la izquierda, pero sin cruzar el medio campo. Muy bien la presión de los hombres del cuadro escarlata, que obligan a que lleven la pelota con Camilo Vargas, el colombiano, que busca un compañero, no encuentra a nadie, tiene que reventar el esférico. Buscando a Esteves, primero el rechace de Barbosa, recupera el rojinegro en el medio campo. Esteves tiene la pelota, se apoya con Jorge Sánchez por el costado de la derecha, manda un servicio raso que se pasea por todo el área. Y tenemos saque de meta. Pero ahí está el Atlas, otra vez queriendo construir jugadas por los costados.
1: Sí, el partido ha tenido dos episodios, ¿no? El primero del minuto 1 al 18, donde Atlas incluso había sido ligeramente superior al Toluca.
0: Sí.
1: Con una pelota estrellada al poste, digamos que provocando muchos errores en la zona media del cuadro choricero. A partir de que se da esa mano en el área de Florian Monzón que provoca el penal y se vinieron los tres goles en fila, Atlas no ha mostrado alguna capacidad de reacción hasta estos instantes. El último minutito es donde pudieron rebasar el medio campo y ahora tienen un córner. Pero en verdad Atlas recibió un golpazo, tres sacudidas con las anotaciones.
0: Pues al final fue tiro de esquina. Esteves se apoya con Ponchito González, tocan en corto, no mandan el centro. Vieron que no pudieron así. Esteves, gran pase filtrado para Ponchito González. Línea final, manda el servicio. Pero primero el rechace defensivo de Federico Viñas, lanzándose de palomita para alejar la pelota del área. Jorge Sánchez tiene el esférico. Saque de manos. Buscando a Esteves, el portugués saca un disparo que se va por encima de la portería de Fernando de Beltrán, de Ronaldo Beltrán. Tiene saque de meta. El Toluca está goleando. Debería decir que con cierta calma, Gus.
1: Sí, de acuerdo, porque a partir de ese minuto 20 que cae el primer gol hasta el tercero, digamos que ya casi fue al minuto 30, es cuando Toluca metió el acelerador. Después de eso, ya llevamos 6 minutitos en los que Toluca incluso está medio gas, ¿eh? O sea, trata de presionar ciertamente alto, pero no se da realmente la recuperación.
0: Perfecto, minuto 35 de juego en esta primera mitad. El Toluca lo va ganando 3-0 al Atlas en el estadio Nemesio 10.
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0: Balón detenido en el medio campo, es a favor del Atlas. Se paraba Víctor Ríos frente al esférico, decide cedérselo a Manuel Capazo, quien toca más atrás con Gaby Aguirre, y Gaby Aguirre con Jorge Sánchez. Levanta la mirada buscando un compañero. Víctor Ríos tiene la pelota por el costado de la derecha. Jorge Sánchez busca encarar, recula, se apoya con Ríos por la derecha, pegado a la banda, tiene que retroceder con Gaby Aguirre. Aguirre más para atrás con Capazo, el único amonestado del partido. Y ese es un tema también importante, Gus, por parte del Atlas. La indisciplina. Ha sufrido 4 expulsiones en lo que va del torneo. La última fue a Capazo.
1: Exacto.
0: Pero apelaron y salió favorable al Atlas. Pero si lo expulsaron es porque había duda en una jugada peligrosa, porque hay mucha indisciplina en el equipo de Hernán Crespo.
1: Y esa última roja desembocó en la derrota que le quitó esa buena racha que traía con 3 victorias seguidas en partidos oficiales. Ya después lo de Atlante, creo que tampoco fue el mejor rendimiento del equipo, aunque ahí ya no cayó ninguna expulsión. Pero son detallitos que parecen mínimos, pero que sí le van quitando muchos puntos al acabar los partidos a este equipo rojinegro.
0: El niño con su magia brasileña hace un amague. Busca a Viñas, no se conectó bien con el uruguayo. pero gran jugada individual del camiseta 11 del Toluca en el medio campo, que es peligroso el niño, lo decíamos en el inicio de este partido, es peligroso siempre y cuando no pierda la cabeza el brasileño, y así lo ha demostrado, ha hecho una gran conexión con Federico Viñas. Ojito porque apretaban a Camilo Vargas en la salida, le ganan el bote al último defensa del Toluca, pero hay una falta. Mario Terrazas indica que hay un recargón por parte del atacante del Atlas y es balón parado para el Toluca.
1: Primera vez que intenta hacer algo con el juego directo el equipo atlista, es decir, buscando el trazo largo. Si hay un ligero aventón por parte de Monzone sobre Fede Pereira, y es ahí donde se marca la infracción. De por sí ya le llegaba la marca después a Capazo en la carrera.
0: El Iño encuentra muy bien a Barbosa por el costado de la derecha, ingresa al área, viene al servicio, piden una nueva mano, otro centro al área, le queda Jesús Gallardo, saca el disparo cruzado y se va por un costado, pero Alexis Vega sigue hablando con el árbitro, sigue pidiendo la pena máxima, y era un segundo gol el hombre del Toluca, y es que Barbosa mandó un servicio raso, se barre el defensor del Atlas y sí le pegan el brazo,
1: sí,
0: pero lo traía atrás, ¿no? Y sobre el césped, era movimiento natural del jugador del Atlas, y de momento pues está revisando esa revisión silenciosa, sí, aunque creo que no va a prosperar.
1: Fue Milton Valenzuela, pero se considera la mano de apoyo, el brazo de apoyo, porque eso, al barrerse obviamente necesitas tener una de las dos manos en el césped, porque si no, ¿cómo efectúas la barrida? Y le pega precisamente en ese brazo que se estaba apoyando en el pasto, y es por eso que no se sanciona.
0: Pues tiene la pelota, recuperó rápidamente otra vez después de un saque de meta del Atlas. Ya la tiene el Toluca, mueve por el costado de la derecha con Barbosa, que es rápido, se quita la marca de un defensor, ingresa al área, el mexicano saca el disparo, se estrella en un defensa del Atlas, me parece que es Milton Valenzuela, hay que le rebotan la pelota, hay tiro de esquina, punta de la derecha a favor del Toluca, que busca un cuarto tanto antes de irnos al descanso. Y a toda la banca del Atlas calentando. Va a cobrar el Iño y va a ir en corto con Vega. Manda el servicio, primer poste. Rechaza el cuadro rojinegro. Jesús Angulo tiene la pelota en el medio campo para el Toluca. No hace un buen toque, pero mucho mejor lo del Iño. Hace un autopase para quitarse la marca de Luis Esteves. Que viene el brasileño y ahí se conecta con Alexis Vega, que está jugando el Toluca. Parece un equipo europeo en la capital mexiquense. Gran pase también de Nico Castro buscando a Gallardo, que termina cometiendo la falta ante el hombre que lo marcaba. Parece que era Ponchito González.
1: Sí, de acuerdo. Y en la jugada que bien relatabas, Luis Esteves perdió su cadera como 4 veces en 6 segundos. Sí. No es lo suyo de ir a pelear por la recuperación. Todo Atlas tiene que bajar porque Toluca adelanta mucho líneas a pesar de estar arriba en el marcador por 3 goles. Luis Esteves le hizo un autopase, tal cual el Iño lo dejó viendo, tal cual. Misiones volteó y el Canelo Angulo ya le había hecho un taconazo. Ya no sabía dónde correr Luis Esteves. Ese es este Toluca cuando tiene la confianza, cuando tiene esos dotes técnicos de jugadores que están obviamente conectados. Es espectacular lo que hace ese Toluca en el infierno.
0: Llegamos al minuto 40 de la primera mitad. El Toluca lo está ganando 3-0 al Atlas en el estadio Nemesio Díez. 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
1: Marcel Guzmán y un servidor Gustavo Millares en esta transmisión. 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Marcel Guzmán, ¿dónde te puede seguir la gente en redes sociales?
0: Me pueden seguir a través de mi cuenta de ex, Marcel-Guzmán1.
1: @ Millares Bus, para que también estemos en contacto. Bus Millares en Instagram.
0: Creo que me falta seguir Teus,
1: por favor.
0: Así que ahí lo haremos.
1: En el medio tiempo
0: partiremos ese clic, ese follow en redes sociales. Mientras tanto, ataca el Atlas por el costado de la derecha. Jorge Sánchez a campo abierto, cerca del vértice del área, por el costado de la derecha. Viene el servicio segundo al otro lado del campo, pero mucho mejor La recuperación del Toluca en dicho sector y ya encontraron el Niño por el costado de la derecha. Ingresa gran taquito hacia el área buscando a Federico Viñas. El uruguayo no puede darse la media vuelta, lo logra para hacer un cambio de juego y encontrar a Alexis Vega, quien lo consigue por el costado de la izquierda. Se apoya con el Niño, que está hecho un verdadero demonio el brasileño, con jugadas de fantasía, con ese jogo bonito que ha perdido Brasil poco a poco a lo largo de los años. Barbosa por el costado de la derecha. Angulo con Barbosa. Angulo otra vez. Se apoya por el costado de la derecha. Me parece que era Franco Romero el que hace un mal pase. Ya no se entendió con su compañero y no le respetó la pared. Recupera el rojinegro en zona de seguridad. Por el costado de la izquierda. Cruza al medio campo los zorros. Con el balón controlado. Castro ahí con la presión. Igual Barbosa. Pero todavía no logran generar peligro. A partir de ese lado de la cancha ya no logran encontrar el espacio. No sé, de terreno el Toluca. Viñas entre tres, sale muy bien. Regalito, este es Jesús Angulo. Encara hacia la portería, saca el disparo y Camilo Vargas salva al Atlas con un rechazo a dos manos. El balón le queda a Alexis Vega en los linderos del área. Otra vez se apoya con Federico Viñas. Y Viñas con, parece que es Castro. Esto de teñirse todos de rubio.
1: Pero sí era Castro.
0: Pero sí, era Castro.
1: El otro es Franco Romero, pero sí, Franco se confunde Romero, muy sí. Fácil.
0: Ahora es Fede Pereira, otro teñido. Y van por el costado de la derecha con Bruno Méndez.
1: Que también tiene el pelo igual.
0: También tiene, este se ve un poco más como plata, ¿no? Pero aún así no me está ayudando mucho los jugadores del Toluca. El Niño, el carril central de la cancha con Alexis Vega. Encuentra muy bien a Jesús Angulo, quien se apoya por el costado de la derecha con Barbosa. Levanta la mirada, busca mejor al Niño. Le vuelve a caer el esférico a Barbosa, que tiene que retroceder con Bruno Méndez. Viene la marca de Monzón, pero gana Méndez. Viene el servicio, es rechazado por parte de Milton Valenzuela y tenemos nuevo tiro de esquina a favor del Toluca, Gus.
1: A pesar del 3-0, Toluca no suelta el pie del acelerador, ¿eh? Y Atlas se está haciendo bolita, digámoslo tal cual, en términos prácticos, ¿no? Atlas ya ni siquiera presiona con intensidad a la altura del medio campo, permite que se acerquen al área, parece que nada más busca tapar las vías principales de pase o ya el disparo cuando se acercan a los lineros del área. Atlas, lo que le urge es que se acabe el primer tiempo para decirle a Hernán Crespo, ¿qué hacemos?
0: Viene el servicio de punta a la derecha de Alexis Vega, el remate de cabeza de Jesús Gallardo, que se va por encima de la meta de Camilo Vargas, pero ahí está el Toluca.
1: Sí, la pelota parada también ha sido importante, ¿no? Así surge el penal del gol inicial, es decir, en una jugada en córner que se cobra en cortito, cuando en esos momentos Katy Itzel, que funge como cuarto árbitro, ya está para levantar el cartel electrónico. 5 minutos de sufrimiento para el Atlas.
0: Ahí está, 5 minutos más de sufrimiento para los zorros y Hernán Crespo. Qué gran jugada por el costado de la derecha. Me parece que fue Jorge Rodríguez el que hace la jugada. Se agregaron 5 minutos. Increíble. Así que va a sufrir todavía los zorros. Y Hernán Crespo. ¿Hernán Crespo no puede meterse?
1: y lo peor es que si juega en su posición habitual no le llegarían balones,
0: ¿no? Sí, si no le llegan a Monzón, menos le van a llegar a Hernán Crespo, que era un killer en el área. Y sobre todo cuando vestía rojinegro con ese AC Milan. Viene el servicio por el costado de la izquierda del Atlas. Fácil a las manos del guardameta Ronaldo Beltrán, el debutante que ha corrido con suerte.
1: Sí, porque empezó un tanto nervioso, más allá de la jugada que pega en el poste, que no era su responsabilidad, y después le cae en los brazos. Esa, digamos, falta táctica que provoca al tomar la pelota con las manos cuando se la regresaron con el pie, parecía que estaba al borde, ¿no?, de algún error catastrófico. Después llegaron los goles de su equipo y le hicieron mucha más sencilla toda la chamba.
0: Paulo Ramírez tiene la pelota en el medio campo, se apoya con Víctor Ríos. Ponchito González, no pasa de ahí el Atlas. Por el carril interior de la cancha. Ya se recargan por el costado de la izquierda. Este vez con Víctor Ríos. Ríos tiene que retroceder con Valenzuela. Y este hace lo propio con Capazo. Capazo con Gadi Aguirre en zona de seguridad. Cruza el medio campo del Atlas. Empellón a Ponchito González por parte de Fede Pereira. Arrollaron al campeón del mundo, camiseta número 58.
1: Y en este tiempo agregado, Marcel Toluca ha sido benevolente, ¿eh? Pero ya tócale, te cedo la pelota. Ya no quiero atacar en estos últimos instantes, y es por eso que Atlas ha tenido un respiro. No hace mucho con la pelota, pero al menos la tiene.
0: Pues de momento la tiene el Atlas. Se apoya atrás con Milton Valenzuela. Valenzuela con Víctor Ríos. Entre líneas se apoya con Ponchito González. Le cae a la marca. Perdió el esférico. Paulo Ramírez recupera el balón. Adelante del círculo de campo. Paulo Ramírez levanta la mirada. Va para el otro costado. Por la derecha con Jorge Sánchez, que manda un servicio a primer poste. No se hablaron los defensas del Toluca. Tiene que llegar Jesús Angulo para reventar el esférico. Pero domina el Toluca la pelota. No la perdió, no regaló ni un ápice de espacio. Viene el niño en el desdoble. En busca Alexis Vega por el costado de la izquierda. Quien ya no quiere correr más. El camiseta número 9 del Toluca. Y mejor deja correr la pelota para tener saque de meta a favor del Atlas. Con Camilo Vargas, que otra vez toca en corto. Y el Toluca no genera presión. Jorge Rodríguez con Milton Valenzuela. Capazo. Con Jorge Sánchez por el costado de la derecha. Buscando a Monzón adelante. Pierde la pelota el Atlas. Recupera el Toluca. Rechaza el rojinegro. ¿Para dónde está Bruno Méndez? Zona de seguridad del Toluca. Le cede el balón a Beltrán, que revienta el esférico buscando al niño. El brasileño no puede, ya que lo sujetaba Jorge Rodríguez. Monzón tiene la pelota en el medio campo. El rebote le cayó a El Niño, quien tiene la marca de Jorge Rodríguez. El brasileño va a encarar cerca del vértice del área. Le hace la pisa la pelota. Manda un servicio. Viene el disparo y Camilo Vargas. Camilo Vargas achicándole el espacio a Jesús Angulo. Pero había posición adelantado, Gus.
1: Sí, de acuerdo. Pero una vez más, El Niño había hecho lo que se le había pegado la gana ante la marca de Jorge Rodríguez, que no ha visto llegar realmente una por parte de sus labores defensivas. Ya después el Canelo Angulo se había topado ya encima precisamente con Camilo Vargas, pero no contaba, estaba adelantado 1.5 metros.
0: Está sufriendo la defensa del Atlas con El Niño. Víctor Ríos, el carril interior de la izquierda de la cancha, se apoya por un costado. Ya le cayó la pelota a Paulo Ramírez. Manda el servicio. Rechazo defensivo en dos tiempos. Jorge Sánchez peleando y recuperando el balón para el Atlas. En los linderos del área. Viene el disparo de Gadi Aguirre. Se estrella en un defensor y el mismo Aguirre sujeta Angulo para cortar la acción. Los jugadores escarlatas piden la cartulina amarilla, y me parece que sí la va a sacar el silbante Mario Terrazas.
1: Sí, tiene que hacerlo, ¿no? Aunque está dando por finalizado, me parece el...
0: No, ahí lo acabó.
1: ¿Y ahí no lo ha molestado? Qué extraño, ¿no? Esta circunstancia en la que ya no sabemos si sacó o va a sacar el cartón preventivo. Ya terminó el primer tiempo, el Gadi Aguirre cortó una jugada que lucía peligrosa en el contragolpe.
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1: Y lo más relevante de ese primer tiempo lo voy a dejar en ese lapso que rompió el juego, que ya declinó todo esto en la balanza de Toluca, y fue la primera anotación, la cual se derivó de una pena máxima cometida por una mano dentro del área de Florian Monzón. Cuando Toluca cobra en cortito entre Alexis Vega y El Niño, tapa un centro con el brazo derecho, después llega Alexis Vega para desde los 11 pasos mandarla a guardar y generar la primera anotación de Toluca, que aunque fue la de la pena máxima, queda claro que a partir de ella se derivó todo el buen fútbol que empezó a desarrollar el cuadro choricero, y cayeron ya posteriormente los tantos del Canelo Angulo y de Federico Viñas.
0: 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Pues vámonos una pausa, Gus, y regresamos para comentar lo sucedido en estos primeros 45 minutos.
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1: Hola, hola, estamos de regreso en la gran cadena W para el complemento de este partido entre el Toluca y el Atlas por la jornada 8 del torneo Apertura 2026 de la Liga MX. Los Diablos lo van ganando con una mano en la cintura. Me acompaña Gustavo Millares en los comentarios. El Toluca lo gana, Gus, 3-0.
2: De forma comodísima, ¿no? Y sí, sobre todo del minuto 18 en adelante, después de que se le complicara el arranque del juego. Desconcentraciones en algunos jugadores choriceros y los atlistas que lo habían hecho muy bien. Pero el fútbol se gana con esto, ¿no? Y con cosas más tangibles, con aprovechar los errores del rival, con mandarla a guardar en el momento adecuado. Y lo ha hecho de esta forma 3 veces el cuadro dirigido de forma excepcional por el Turco Mohamed. Un 3-0 que a final de cuentas en el balance general de estos 50 minutos, ya contando el agregado que se disputaron en el primer tiempo, creo que sí refleja lo que ha pasado y refleja la diferencia que existe entre una escuadra y otra. Porque si nos vamos a la tabla y decís, son 3 puntitos, aunque por ahí Toluca tenía un partido menos, quiere decir que Atlas viene haciéndolo de forma aceptable en el torneo. Pero creo que sí, Toluca representa un salto de calidad individualmente que cuando están conectados y sobre todo son contundentes de cara a la portería rival, se refleja esta diferencia y es por eso que este Toluca queda claro que es uno de los 2-3 aspirantes al título y para muchos incluso el máximo aspirante para el centro.
1: Sí, yo creo que hoy por hoy, junto con el América, que es líder de la competencia, Cruz Azul, que es el vigente campeón del fútbol mexicano, el Toluca sigue siendo un equipo a seguir.